0: las familias afectadas. Y la Tesorería General de la República iniciará en julio los remates de propiedades por no pago de contribuciones en Osorno y Río Negro, en la región de Los Lagos. Esta medida no se aplicaba desde antes de la pandemia. Jazmín del Río, tesorera provincial subrogante de Osorno, explicó que esto corresponde al impuesto territorial y se aplica al avalúo fiscal de las propiedades y se paga en abril, junio, septiembre y noviembre. Nosotros realizamos la cobranza cuando no se pagan dentro de esos plazos y hoy estamos en proceso de publicación de remate por no pago de contribuciones, afirmó la profesional. En cuanto a noticias, a la hora es todo. Luego a las 21 horas un nuevo resumen informativo.
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Con solo Schuster en la música para acompañarnos en esta tarde, noche del lunes 15 de junio, mitad ya de este sexto mes para este 2026. El mes de junio es el mes de los santos. Saludos para quienes nos escuchan en Los Muermos 101.3, en Puerto Octay 92.1, en Puyehue 100.9 para quienes escuchan la radio, en www.radioacogida.cl y para quienes nos ven y escuchan en el canal 806 de Patagonia IP. Gracias por estar en nuestra sintonía. ¿Nos puede reportar su sintonía? Su audiencia, el más 569-652-1729. Puede pedir canciones, enviar saludos, en fin, siempre estamos ahí para complacerles su buen gusto musical.

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1: ¿Y qué pasa con los combustibles para esta semana? Según el gobierno, anticipó una baja en el precio de las bencinas en Chile a partir del próximo decreto de ajuste, luego del cese de fuego por 60 días entre Estados Unidos e Irán, lo que ha comenzado a reflejar la caída en los precios internacionales del petróleo. De concretarse la proyección, la medida significaría un alivio directo para los automovilistas, transportistas y sector que depende del valor de los combustibles, con reducciones que bordearían los 100 pesos por litro tanto en bencina como en diésel. El anuncio se da en medio de un escenario internacional más estable que ha permitido una disminución en las tensiones sobre el mercado energético global. El ministro de Hacienda, Jorge Quiroz, explicó que la variación de los precios locales responde directamente a lo ocurrido en el conflicto internacional y su efecto sobre el petróleo. Cuando tuvimos que tomar la difícil decisión, hubiésemos querido no tomarla, pero nos vimos obligados a ello, de subir las bencinas a causa de la guerra, señaló el secretario de Estado. En esa línea, el jefe de la billetera fiscal sostuvo que el cambio del escenario global ya está impactando los valores internacionales, lo que debería tratarse de una baja significativa. Ahora que la guerra está mostrando signos de que va a terminar y las bencinas se están bajando, los precios internacionales también van a bajar en Chile, afirmó Quiroz. El ministro adelantó que el ajuste en los combustibles comenzaría a regir a partir de esta semana, con una caída relevante en el valor del diésel y las bencinas. Esperamos que en el próximo decreto, que va a empezar a regir a contar de este jueves, tengamos una baja en el diésel del orden de los 100 pesos y en la bencina algo similar, indicó el ministro.

El trío chileno natalino para acompañarnos también en esta tarde noche de día lunes 15 de julio en este Volviendo a Casa. Saludos especiales para usted, amiga, amigo que está ahí escuchándonos, tal vez aún trabajando. Les queda un par de minutos para salir de su local comercial o de su lugar de trabajo. Para otros que van viajando, para quienes ya están en casita, saludos grandes y especiales, gracias por acompañarse de la radio. Y les recordamos que nos puede contactar sin ningún problema al +569-6752-1729. Nuestro WhatsApp está siempre disponible para que usted sea parte de esta programación. Recordamos a esta hora al tremendo Roberto Carlos. De corazón a corazón.

Saludos a Verónica, nos sintoniza desde la comuna de Ancud, en Chiloé. Le contamos que la Municipalidad de Puerto Montt participó en la ceremonia de certificación de familias de acogida y adopción de la región de Los Lagos, instancia organizada por el Servicio de Protección Especializada a la Niñez y Adolescencia y la Seremi de Desarrollo Social, que reconoce el compromiso de quienes asumen el cuidado temporal de menores en situación de vulnerabilidad. Durante la actividad, el alcalde de Puerto Montt, Rodrigo Wenreich, acompañado por el director de Dideco, Yerko Rodríguez, y el equipo de la Oficina Local de la Niñez, destacó la importancia de esta labor que desarrollan las familias que reciben a niños, niñas y adolescentes que, por diversas circunstancias, han debido ser separados temporalmente de sus familias de origen. La autoridad comunal agradeció a quienes recibieron su certificación como cuidadores, resaltando el aporte que realizan al entregar un entorno seguro, afectuoso y protector para el desarrollo de los menores.

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1: Son las 20 horas y 28 minutos.
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Y la música nos acompañaba el tremendo Manuel Mijares. Faltan ya 27 minutos para las 21 horas, 27 restan para las 9 de la noche. Bomberos de Entre Lagos, a esta hora acude un 1007, se trataría de inflamación de ducto evacuador de gases. Esto es en sector Porvenir, en pasaje Ligüe. Mucha precaución, mucho cuidado ahí a los automovilistas para que le den el paso a los vehículos de emergencia, en este caso de bomberos, que van a esta inflamación de ducto evacuador de gases en sector Porvenir, esto es en Entre Lagos, en el pasaje Ligüen. Si usted escuchó la alarma de bomberos y escucha los carros de bomba, justamente es por ello. Ah, porque van a esta emergencia. Reiteramos, ahí en sector Porvenir, pasaje Ligüen, se trataría de una inflamación de ducto de evacuador de gases.

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1: Le reiteramos, bombero a esta hora trabaja en una inflamación de ducto evacuador de gases en sector Porvenir, pasaje Ligüen, esto es en Entre Lagos, en la comuna de Pudahuel. Este lunes 15 de junio se confirmó el fallecimiento a los 88 años de Abraham Santibáñez Martínez, ex profesor universitario y Premio Nacional de Periodismo 2025. El comunicador de la Universidad de Chile destacó por su trayectoria en diversos medios de comunicación escritos, su rol en organizaciones gremiales y su labor en la docencia de la ética periodística. Nacido en Santiago en 1938, Santibáñez ingresó a la carrera tras un breve paso por otras disciplinas, hito que recordó al recibir el máximo galardón de la prensa chilena. Estudió un año química y farmacia en la Universidad de Chile. Ahí hice lo que mejor he sabido hacer, confeccionar diarios murales y ser un informador permanente en esa comunidad. No terminé mi primer año y en vez de dar exámenes me fui a averiguar los requisitos para entrar a periodismo, creada hace 3 años en ese entonces. Cumplí los trámites de una prueba de admisión y quedé abarrado para siempre con esta profesión. Tras titularse en 1966, trabajó en el seminario La Voz del Arzobispado de Santiago y en la revista Vea. Posteriormente asumió como editor internacional y subdirector de la revista Arcilla hasta 1977, año en que participó en la fundación de la revista Hoy junto a Emilio Felipe. En 1978 integró la comisión de la Vicaría de la Solidaridad, que verificó el hallazgo de restos humanos en los hornos de Lonquén, y tras el retorno a la democracia, dirigió la Nación entre los años 1990 y 1994.

11 minutos nos separan ya de las 21 horas en este Volviendo a Casa de hoy, lunes 15 de junio. Recuerde, nos puede seguir enviando sus mensajes al más 569-6752-1729. De esa forma participa con nosotros, puede pedir canciones, algún tema en especial o particular, alguna canción que quiera recordar, o puede saludar a alguien en especial. Le reiteramos, le recordamos nuestro WhatsApp, más 569-6752-1729.

0: Faltan ya 7 minutos para las 21 horas. Seguimos con buena música en este Volviendo a Casa de la Red Acogida.
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Cristian Nodal en la música para acompañarnos también a esta hora de la noche en este lunes 15 de junio, mitad ya de este sexto mes para este 2026. Saludos especiales para ustedes, gracias por disfrutar y acompañarse de la red acogida.

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1: Son las 21 horas.
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2: ¿Cómo están? Bienvenidos a este resumen informativo de las 21 horas. Este lunes el proyecto que quería el registro único de vándalos e incivilidades fue dado a cuenta con suma urgencia a la sala de la Cámara de Diputadas y Diputados. La iniciativa propone sanciones de entre 1 y 5 años sin beneficios sociales. La oposición realizó una reserva de constitucionalidad, apuntando principalmente a la poca diferenciación entre conducta de diversa gravedad que presentan situaciones similares. Mediante un comunicado, Banco Estado se volvió a referir a Rosana Blanco, la ejecutiva que fue detenida en el marco de la Operación Tokio. Ahora la entidad financiera anunció una querella contra la imputada vinculada al Tren de Aragua. Como bien es sabido, la ciudadana venezolana de 45 años quedó en prisión preventiva tras formar parte de los 17 detenidos durante el golpe policial a uno de los brazos financieros de la organización criminal en nuestro país. En dicho contexto, además de recabar que la mujer solo prestaba labores de apoyo mediante una empresa externa, Banco Estado notificó que ahora se hizo parte de la querella correspondiente para colaborar de manera activa con el proceso. Y la reapertura de la investigación del caso Convenios en la arista contra la Fundación Participa, que discutirá el próximo 24 de julio en el Juzgado de Garantía de Puerto Montt, esta solicitud de la defensa de 2 imputados en la causa. Se trató del abogado del presidente Participa, Daniel Ibáñez, y el representante financiero de la entidad, Freddy Seguel, quienes argumentaron que el Ministerio Público no accedió a revisar y levantar los correos electrónicos de la Fundación Participa, diligencia que esperan que se ejecute. En cuanto a noticias, a la hora es todo. Luego a las 22 horas un nuevo reporte informativo.
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Así estamos avanzando y compartiendo buena música en este Volviendo a Casa de hoy, lunes 15 de junio. Recordándoles que nos puede seguir escribiendo, enviando sus mensajes al más 569-6752-1729. Siempre hay el WhatsApp disponible para que pueda participar de este espacio, de esta programación. Hasta las 22 horas, hasta las 10 de la noche, estamos como cada día de lunes a jueves para disfrutar de datitos, noticias y buena música.

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1: Son las 9 y 12 minutos. Le contamos que con el objetivo de proteger la calidad ambiental del lago Llanquihue, diversas instituciones participaron de un operativo de fiscalización en Puerto Varas, enfocado en detectar y prevenir eventuales descargas de aguas contaminadas y aguas grises hacia la bahía. La actividad se desarrolló en el marco del trabajo de la Mesa de Descontaminación de la Bahía de Puerto Varas y contó con la participación de funcionarios de la Secretaría Regional Ministerial de Salud de Los Lagos, la Dirección de Medio Ambiente, Aseo y Ornato, la Dirección de Seguridad Pública y otras. Durante el recorrido se fiscalizó un full track y un recinto de alojamiento ante la posibilidad de que estuvieran realizando descargas irregulares en sumideros de aguas lluvias y en un humedal del sector. La iniciativa forma parte de las acciones coordinadas entre los distintos organismos para disminuir el ingreso de contaminantes al lago Llanquihue y fortalecer la protección de uno de los principales cuerpos de aguas de la región.

Qué linda música, siempre disfrutamos cada tarde-noche, de lunes a jueves, siempre en este mismo horario. Les recordamos que nos puede seguir enviando mensajes, nos puede seguir escribiendo, reportando su sintonía, el más 569-6752-1729. En Los Muermos, Puerto Octay, en Puyehue, en www.radioacogida.cl y canal 806 de Patagonia IP.

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1: Una persona resultó lesionada en la mañana del pasado domingo, luego que un vehículo menor impactara contra una barrera de contención en el sector de Camino a Punta de Lapa, a la altura del puente El Estero, esto es en la comuna de Quellón, dejando una persona lesionada. La emergencia activó de inmediato los equipos de respuesta para concurrir al lugar del accidente. Al llegar al lugar, personal voluntario de bomberos dio cuenta que, por causas que deberán ser determinadas, el automóvil colisionó contra la estructura de seguridad emplazada en la ruta. Como consecuencia del impacto, una persona sufrió lesiones y debió ser atendida por los organismos de emergencia desplegados en el sitio del suceso. Hasta el lugar acudieron voluntarios de la primera compañía de rescate y de la tercera compañía de bomberos de Quellón, además de personal de carabineros y del servicio de atención médica de urgencia SAMU, y realizaron labores de atención, evaluación y coordinación de la emergencia.

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1: Son las 21 horas y 30 minutos.
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24 minutos, no se van ya de las 10 de la noche. Seguimos en este Volviendo a Casa de hoy, lunes 15 de junio. Saludos, gracias por estar en nuestra sintonía, por acompañarse de esta programación, donde siempre disfrutamos de informaciones, datitos y, por supuesto, buena música. Le recordamos que aún tiene tiempo de contactarnos al más 569-6752-1060.

Mire, le contamos que la Municipalidad de Puerto Montt presentó oficialmente la Semana del Salmón 2026, evento que se realizará entre el 6 y el 12 de julio con una variada programación destinada a promover la gastronomía local y la principal actividad productiva de la zona. Para esta edición participarán más de 50 restaurantes. El alcalde puertomontino, Rodrigo Wenreich, destacó que la iniciativa busca fortalecer la identidad de la ciudad y acercar el consumo del salmón a la comunidad. Para ello, más de 50 restaurantes ofrecerán preparaciones especiales, mientras que Salmón Chile y el Consejo del Salmón aportarán más de 2 toneladas del producto para distintas actividades. La programación contempla degustaciones, demostraciones culinarias y presentaciones artísticas en una gran carpa que se instalará en la Plaza de Armas. Además, el evento coincidirá con los temporales internacionales de teatro, reforzando la oferta turística y cultural de la ciudad durante el mes de julio.

Qué hermosa canción llegaba en la voz de José Luis Perales, Te Quiero. Nos separan ya 10 minutos de las 22 horas 10 de la noche. 10 minutos restan para las 10 en este Volviendo a Casa de hoy, lunes 15 de junio. Quédate en nuestra sintonía, mantente en la programación de la red acogida.

Y nos vamos, comenzamos ya a despedirnos de este Volviendo a Casa para hoy lunes 15 de junio. Muchas gracias por la sintonía, por estar ahí, por darnos su preferencia. Nos volveremos a juntar mañana siempre en este mismo horario. Recuerde, estamos a contar de las 7, después de la tarde para todos, que conduce día tras día Javier Santana. Después de las 7 y hasta las 22 horas les acompañamos en esta programación. Pero usted no se separe de nuestra sintonía porque en breve ya se inicia Entre Líneas que conduce Cristian Santana. Un abrazo, que tengan linda noche. Será hasta mañana. Chao.

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1: Son las 22 horas.
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2: ¿Cómo están? ¿Qué tal? Bienvenidos a este resumen informativo de las 10 de la noche. El gobierno detectó falencias y ausencia de antecedentes en la ejecución del plan Buen Vivir en la región de la Araucanía. Las autoridades indicaron que encontraron un archivador con una especie de resumen de lo realizado en la zona. La iniciativa, que también beneficia a las regiones del Ñuble, Biobío y Los Ríos, tiene el objetivo de disminuir el rezago a través de proyectos de inversión en infraestructura, además de desarrollo productivo. Y la Alianza Progresista de las Américas comunicó a la Organización de las Naciones Unidas que formula su respaldo a la candidata de Michelle Bachelet para ocupar el cargo de Secretaría General del organismo multilateral. La Alianza Progresista de las Américas está conformada por partidos políticos de Chile, la integran el Partido Socialista y el RPD, fundaciones y organismos progresistas, y actúa como capítulo regional de la Alianza Progresista Global. En el documento, la agrupación expresa su apoyo explícito a la postulación, bien digo, de la expresidenta de la República de Chile. Y las condiciones climáticas han complicado las labores de recuperación del cuerpo de un senderista de aproximadamente 30 años, quien murió tras caer en una ladera del volcán Calbuco, ubicado entre Puerto Montt y Puerto Varas. La tragedia fue informada a carabineros del retén del sector Correntoso de la capital de la región de Los Lagos por un amigo de la víctima, quien lo acompañaba, por lo que orden la dio el Ministerio Público e inició un operativo con el GOPE y con apoyo de un helicóptero de la Fuerza Aérea. De esta manera se logró rescatar al joven, que dio aviso, pero no se concretó la recuperación del cuerpo de la víctima fatal. Según información preliminar, el joven se habría resbalado en el hielo, lo que habría provocado una caída de alta velocidad. En cuanto a noticias, a la hora es todo. Luego, a las 23 horas, un nuevo reporte informativo.

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Hola, buenas noches, ¿cómo está usted? Bienvenidos a Entre Líneas, la red acogida. Hasta la medianoche le vamos a acompañar de lunes a jueves con una delicada programación musical y con notas interesantes para finalizar este día. Bienvenidos.

Estamos en Entre Líneas en esta jornada de este día, lunes 15 de junio. Vamos a revisar cómo se viene el clima para mañana en Los Muermos, primeramente. Se espera para mañana mínima de 3 grados, máxima de 10 grados, parcialmente nuboso en la mañana, nubes y claros en la tarde. A esta hora tenemos una temperatura de 5 grados, nubes y claros aquí en Los Muermos. Vamos a revisar el clima en Fresia. ¿Cómo se presenta Fresia en esta noche? La temperatura alcanza los 3 grados, parcialmente nuboso, bastante frío en Fresia. En el día de mañana Fresia va a presentar una mínima de 1 grado, máxima de 10, cubierto en la mañana, parcialmente nuboso, variando nubes y claros en la tarde. Esas son las condiciones meteorológicas. Vamos a la música, ¿le parece? En Entre Líneas, y a la vuelta revisamos el clima para la provincia de Osorno en Entre Lagos y Puyehue.

Entre líneas, en esta noche de día lunes, en Entre Lagos tenemos una temperatura a esta hora que alcanza los 6 grados. Parcialmente nuboso el clima. Para mañana en Entre Lagos se espera mínima de 4 grados, cubierto, parcialmente nuboso en la mañana, nubes y claros en la tarde con una mínima de 9 grados. Vamos hasta Puyehue para revisar el clima también que se presenta a esta hora. La temperatura es de 5 grados, parcialmente nuboso, bastante frío. Para mañana se espera en Puyehue una mínima de 4 grados, cubierto parcialmente nuboso en la mañana, nubes y claros en la tarde con una máxima de 9 grados. Sigamos entre líneas en Red Acogida.

0: 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Radio Acogida indica la hora.
1: Son las 22 horas y 29 minutos.
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Estamos entre líneas acompañándoles en este inicio de semana en Red Acogida. En Tomás se mantiene la Universidad Austral de Chile, de Puerto Montt, por parte de estudiantes que exigen la descentralización de la casa de estudio que tiene su nivel central en Valdivia. La capital de la región de Los Lagos vive un tenso ambiente luego que tras varias semanas de paralización, los alumnos decidieran por segunda vez tomarse el edificio principal, impidiendo el desarrollo de actividades de la mayoría de las carreras. El conflicto llegó a tal punto que la Federación de Estudiantes renunció, dado que los jóvenes acusaban no sentirse representados. Así lo manifestó la vocera de la toma universitaria, Camila Catrileff. Existía como un deje de preocupación, de desconocimiento, como que no vivía la realidad común de lo que estábamos pasando todos nosotros los compañeros, acusó la dirigente. Quieren independizarse de la UACH en Valdivia. Vamos a la música para seguir juntos en Entre Líneas.

Le acompañamos con lo mejor de la música en la jornada nocturna, hasta la medianoche en Red Acogida. ¿Qué pasa en Perú? Bueno, esta mañana los peruanos seguían esperando el final del lento procesamiento de las actas observadas de la segunda vuelta presidencial, en las que la candidata derechista Keiko Fujimori tiene una ventaja de 18.488 votos sobre el izquierdista Roberto Sánchez. A una semana de los comicios y con el 98,59% del escrutinio, Fujimori, de la Fuerza Popular, logra el 50,51% de los votos, con fuerte apoyo en Lima, el norte del país y el voto extranjero, frente al 49,949% de Sánchez, Juntos por el Perú, quien ha ganado en el sur y centro del Perú. Dicen que por lo menos uno o dos meses más para tener ya resultados finales en Perú. Ahí tenemos que agradecer el sistema electoral que tenemos en Chile, ¿eh?, que no lo tiene nadie hoy día en el mundo. Sigamos con nuestra música, acompañándoles en Entre Líneas.

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Entre líneas, en este día lunes, el fin de semana estuvo bastante agitado en cuanto a noticias policiales. Una mujer de 40 años en nuestra región debió defenderse con una tijera, esto tras ser agredida por su pareja en Chonchi, Chiloé, en la región de Los Lagos. El hecho es investigado como un presunto femicidio frustrado y terminó con la detención de un hombre de 45 años. Según indicó la jefa de la Brigada de Investigación Criminal de Castro, su prefecto Carlos Sánchez, las agresiones habrían iniciado durante la madrugada, donde el imputado habría agredido a la víctima golpeándola en su rostro. La mujer dijo se defendió con una tijera provocándole diversas lesiones. Tras la denuncia, el hombre fue detenido mientras era atendido en el hospital, según indicó Sánchez. Son las noticias para estar juntos en Entre Líneas hasta las 24 horas.

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1: Son las 22 horas y 59 minutos.
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2: ¿Cómo están? ¿Qué tal? Bienvenidos a este resumen informativo de las 23 horas 11 de la noche. El Ejecutivo presentó las indicaciones al proyecto de sala cuna universal, además de urgencia a proyectos de ley que robustecen el apoyo a las policías, uno que aumenta las penas por atentado contra carabineros y otro que extiende la legítima defensa privilegiada que estipula la ley Naim Retamal a funcionarios de Franco. A eso se suma la presentación del Registro Nacional de Vándalos, que el oficialismo pretende aprobar durante el mes de julio. Además, el gobierno se enfrenta a la votación de la Cámara del proyecto de ley que busca ampliar la deuda pública en 6.200 millones de dólares para este 2026 y se mantiene enfocado en la tramitación del proyecto de reconstrucción nacional que actualmente se debate en la Comisión de Hacienda del Senado. Y Arabia Saudí lo rozó, pero no pudo repetir ante Uruguay el milagro de Qatar 2022 ante Argentina. Aprovechó el dubitativo arranque que los uruguayos tenían para adelantarse del marcador y aunque aguantó de forma numántica durante 80 minutos, Maximiliano Araujo salvó los papeles para la Celeste y puso el 1-1. Uruguay rozó la victoria en los últimos minutos ante una defensa saudí sobrepasada por el asedio, aunque el guardameta Mohamed Al-Uwai decidió que ambas selecciones se repartieran los puntos en su debut en este Mundial. Vamos a otra noticia, la continuidad de la barcaza Yacolén en el tramo Maullín-Rivera Norte fue confirmada hasta diciembre luego de una reunión entre autoridades, dirigentes vecinales y representantes de la empresa operadora, instancia en la que se valoró positivamente el funcionamiento del servicio. Esta embarcación, que cuenta con una capacidad superior a la nave titular, ha permitido mejorar el transporte de pasajeros y vehículos entre ambas riberas del río Maullín. Tras evaluar los resultados de su operación, las partes acordaron mantener su funcionamiento durante los próximos meses, además de implementar medidas destinadas a garantizar la continuidad y eficiencia del servicio. En cuanto a noticias a la hora es todo. Muchas gracias por informarse con nosotros. Continúe en Entre Líneas.

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Buena música en la noche e informaciones para acompañarles hasta las 24 horas. Hasta el 30 de junio tienen plazo los agricultores de la región de Los Lagos para postular a una nueva línea de créditos con tasas preferenciales y garantía estatal, destinada a financiar capital de trabajo para la próxima temporada productiva. La iniciativa del Ministerio de Agricultura y Banco Estado busca apoyar a micro, pequeñas y medianas empresas agrícolas mediante financiamiento para insumo fertilizante, maquinaria y otros requerimientos del proceso productivo. El beneficio contempla créditos desde monto superior a 3 millones de pesos con plazo de hasta 18 meses, cuotas adaptadas al ciclo agrícola y respaldo del Fondo de Garantía para Pequeños y Medianos Empresarios FOGAPE, esto disponible para clientes y no clientes de la entidad bancaria. Sigamos juntos. Esta noche de lunes en Entre Líneas en Red Acogida.

Ayer domingo se confirmó la muerte de Lidia Estela Mercedes Miu Uranga, más conocida como Tati Almeida, a los 93 años. Con un dolor muy profundo nos toca compartir la noticia más triste. Hoy partió nuestra querida Tati Almeida, presidenta de Madres de Plaza de Mayo, línea fundadora, señaló un comunicado de la Organización de Derechos Humanos en Argentina. Con su pañuelo blanco siempre anudado al cuello, Almeida fue una protagonista incansable de las movilizaciones que reclamaban por memoria, verdad y justicia por los crímenes de la dictadura argentina, pero también acompañó siempre con su presencia y su voz inconfundible a las luchas sindicales y estudiantiles. Así que había mucho pesar en este sector argentino por el fallecimiento de esta líder. La música, para que sigamos juntos hasta la medianoche.

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acompañándoles hasta las 24 horas en Los Muermos, Puyehue y Entre Lagos, a través de la Red Acogida, siempre junto a ustedes. Algunas informaciones que podemos destacar a nivel país. Tras el Comité Policial de los lunes, el ministro de Seguridad, Martín Arrau, hizo un balance de las cifras en la materia y anunció que se pondrá urgencia a proyectos de ley para reforzar la protección de los policías. El secretario de Estado comenzó recalcando que nuestro compromiso con la seguridad está más firme que nunca, afirmando que otras libertades sin seguridad son letra muerta y por eso vamos a seguir trabajando en diferentes operativos. Luego advirtió que hay que ser muy cuidadosos al analizar lo que son las cifras de homicidio y secuestro, pues muchas veces se reciben denuncias que posteriormente deben ser contrastadas con el avance de las investigaciones. Tras ello entregó las principales indicadores de la jornada. En materia de homicidio, el ministro señaló que este año van 396 víctimas frente a 459 del año pasado, 63 víctimas menos, un 13,7%. Asimismo, agregó que durante la semana pasada se detuvo a 16 personas por homicidio en flagrancia o por órdenes pendientes. Sigamos en Entre Líneas hasta la medianoche.

0: 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Radio Acogida indica la hora.
1: Son las 23 horas y 28 minutos.

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Se dio a conocer este lunes que un satélite de la NASA que se dedica a monitorear el nivel del mar detectó el gigante oleaje caliente precursor del Niño, el fenómeno meteorológico que se ha estado pronosticando durante las últimas semanas. De acuerdo con un comunicado de la agencia espacial, los datos corresponden al Sentinel 6 Mike Freilich, que entre marzo y mayo del 2026 identificó aguas más cálidas y elevadas que se estaban desplazando desde el Océano Pacífico Occidental hacia las costas de Colombia, Ecuador y también Perú. Se le conoce como onda Kelvin cálida y su aparición a principio de año indica la probabilidad de que se produzca un fenómeno del Niño, señaló la NASA. Este fenómeno no es desconocido para los meteorólogos, pero esta ocasión ha llamado la atención puesto que los modelos indican que el Niño sería mucho más intenso del usual. Aquí se habla de un super Niño, que podría traer fuertes precipitaciones y afectar también el clima global. Ojalá que no sea así. Sigamos juntos en Entre Líneas hasta las 24 horas.

En el mundo internacional de las comunicaciones, la empresa Fox presentó una oferta para adquirir la plataforma de servicio de streaming Roku en una transacción que involucraría 22 mil millones de dólares. Según informó Wall Street Journal, Fox pagará $160 por acción de Roku por medio de $96 en efectivo y 0,9693 en acciones clase A de Fox por acción de Roku. La compra de Roku permitirá a Fox convertirse en la tercera mayor empresa de televisión en Estados Unidos, aprovechando que el servicio de streaming llega a poco más de 100 millones de personas. Tras la venta de su área de entretenimiento en Disney, en 2019, Fox se preocupó de proteger algunos contenidos, especialmente de deporte, consumido en Estados Unidos como MLB o NFL, pero estos se informó quedaron supeditados a intermediarios de cable. Ahora, con la adquisición de Roku, el objetivo de Fox es llegar directamente a las pantallas de los usuarios, aprovechando la plataforma en cuestión, consignó el portal investing.com. Estamos en Entre Líneas hasta las 24 horas.

A primera hora de la mañana del lunes, la actriz Ann Shiden fue comunicado su fallecimiento a los 77 años, informó su familia en la cuenta de Facebook. ¿Quién era Ann Shiden? La artista era recordada por interpretar a Kate Turner en la famosa serie ALF de finales de los 80, era la esposa de Willy. Según consigna Agencia EFE, la familia de Shiden informó su fallecimiento en su cuenta de Facebook, destacando su carrera, su rechazo al presidente Trump y su creatividad. Deja un legado extraordinario, de energía creativa, humor ingenioso, amor por su familia, adoración por los perros pequeños, odio visceral hacia Trump, pasión por las tiendas de segunda mano y amor por las buenas historias, indicó la publicación. Anne Shiden interpretó a Kate Turner, la esposa de Willy, en la serie ALF, desde 1986 hasta 1990. Somos, entre líneas, en la red acogida.

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2: 0 horas y 1 minuto.

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6: Proyecto de ley busca prohibir el uso de redes sociales a menores de 16 años en Chile. Alerta ambiental. Colonias del pingüino de Humboldt en Chile sufren drástica reducción. El gobierno dará urgencia a dos proyectos para reforzar protección policial en medio del debate por la ley Naín Retamal.
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6: Hola, ¿cómo están? Les saluda Ivo Goitz, conductor de CNN Chile. Les doy la bienvenida a esta nueva edición de Noticias junto a Radios Regionales. El precio de los combustibles tendrá una baja relevante desde esta semana, luego del cambio en el escenario internacional del petróleo y las señales de distensión en Medio Oriente. Todo esto nos lo cuenta Pablo Ortiz en el siguiente informe.
7: El gobierno anticipó una baja cercana a los 100 pesos por litro en el precio de las bencinas y el diésel desde este jueves 18 de junio. La disminución se explicaría por la caída internacional del petróleo tras el acuerdo entre Estados Unidos e Irán y la reapertura del Estrecho de Hormuz. Así lo dio a conocer el ministro de Hacienda, Jorge Quirós.
8: Lo que hay es un cese del fuego por 60 días, cuando tuvimos que tomar la difícil decisión, que hubiésemos querido no tomarla, pero nos vimos obligados a ello, de subir las bencinas a causa de la guerra. Ahora que la guerra está mostrando signos de que va a terminar, y las bencinas entonces están bajando, los precios internacionales también van a bajar en Chile. ¿Qué es lo que esperamos nosotros? Esperamos que en el próximo decreto, que va a empezar a regir a contar de este jueves, tengamos una baja en el diésel del orden de los 100 pesos y en las bencinas algo similar.
7: El ministro explicó que el ajuste local responderá al mismo criterio aplicado durante las alzas anteriores, cuando los precios subieron por el conflicto internacional. Según dijo, si el valor externo del petróleo retrocede, esta baja también debería reflejarse en Chile. En el caso del diésel, la disminución estimada bordearía los 110 pesos por litro, mientras que para las bencinas, el ajuste sería similar, entre 90 y 100 pesos. El nuevo precio regirá por al menos 3 semanas hasta una nueva actualización del decreto. Quirós sostuvo que esta rebaja permitirá aliviar el bolsillo de las personas y de sectores dependientes de transporte. Además, indicó que el gobierno seguirá monitoreando los precios internacionales para definir futuros ajustes según la evolución del mercado energético.
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5: Lo que le pasa a Santiago no le pasa a Chile. ¿Qué pasa en Coyhaique?
6: Comerciantes locales asumieron como un desafío la llegada de nuevas cadenas de retail y supermercados a Coyhaique. Aunque prevén mayor competencia y presión sobre los negocios pequeños, coinciden en la necesidad de modernizarse, fortalecer la identidad regional y competir con mejor atención.
5: Bulnes.
6: Cerca de 30 funcionarios municipales iniciaron una capacitación en lengua de señas chilena para mejorar la atención a personas sordas. La iniciativa, financiada por Senadis, busca derribar barreras de comunicación y avanzar hacia un municipio más inclusivo.
5: Temuco.
6: Fundación Araucanía Aprende abrió la convocatoria al concurso La Voz de los Niños de la Araucanía, dirigido a estudiantes de las 32 comunas. La iniciativa busca promover la lectura en voz alta y motivar a escolares de tercero a sexto básico.
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6: La Comisión de Ciencias de la Cámara de Diputados y Diputadas se encuentra debatiendo un proyecto de ley para prohibir el acceso a redes sociales a menores de 16 años. La iniciativa también restringiría las apuestas online, la pornografía y los videojuegos violentos. María Belén Araya nos comenta todo esto en el siguiente informe.
11: Hola, ¿qué tal? ¿Cómo están? Así es, la Comisión de Ciencias de la Cámara de Diputados y Diputadas debate un proyecto de ley que busca prohibir estrictamente el acceso y uso de redes sociales a menores de 16 años, restricción que se aplicaría incluso si cuentan con la autorización de sus padres. La propuesta también busca prohibir el ingreso a portales de apuestas online, pornografía y videojuegos extremadamente violentos a menores de 18 años. En tanto, las plataformas de transmisión en vivo exigirán el permiso de los tutores para adolescentes de entre 16 y 18 años. Jorge Varela, docente investigador del Instituto de Bienestar Socioemocional de la Universidad del Desarrollo, señaló en cómo se podría inclinar la medida.
12: Yo me inclinaría más bien por un formato de fortalecer la parentalidad, potenciar educativamente la parentalidad, ofrecer espacios de formación, de trabajo, de autocuidado a padres, madres o apoderados, y eventualmente dar responsabilidades también a los padres sobre el cuidado. En el debate que ha habido respecto de esto, se ha posicionado a la escuela como el actor que forma en esto. Sin embargo, en mi juicio, creo que los adultos tienen un rol clave en esto, ya que son los primeros que dan el teléfono, son los que a veces... por distintas razones, dejan que el hijo o la hija acceda a este material en horas inadecuadas o en un exceso de tiempo. Entonces yo creo que el proyecto de ley no solo debería ver mecanismos de control de acceso a las plataformas, sino también fortalecer el rol de las familias en esto.
11: La normativa suma regulaciones sobre inteligencia artificial, prohibiendo que los chatbots para menores simulen relaciones afectivas o fomenten conductas nocivas. Además, las aplicaciones no podrán dirigirles publicidad ni utilizar reproducción automática o algoritmos de recomendación diseñados para engancharlos. Para asegurar su cumplimiento, las empresas tecnológicas deberán implementar sistemas obligatorios de verificación de edad. Quienes infrinjan la ley arriesgan multas de entre 3.000 y 5.000 UTM, sanción que podría duplicarse o derivar en la suspensión del servicio en el país si reincide.
6: Un estudio científico reveló que la población reproductiva del pingüino de Humboldt en Chile disminuyó un 63% entre 2021 y 2025. El declive, causado por factores climáticos, enfermedades y la pesca, afecta gravemente a las principales colonias del centro norte del país. Ornella Mellado nos comenta detalles en el siguiente informe.
13: Un reciente estudio liderado por el Instituto One Health de la Universidad Andrés Bello reveló que la población reproductiva del pingüino de Humboldt en Chile disminuyó un 63% entre 2021 y 2025. El monitoreo realizado en 11 islas situadas entre las regiones de Atacama y Valparaíso encendió las alarmas debido a que esta franja geográfica concentra cerca del 90% de la población nacional de la especie. Los casos más alarmantes se registraron en la isla Pan de Azúcar con una reducción del 91%, seguida por caídas del 80% en las islas Chañaral, Choros y Pájaros. En la zona central el impacto fue menor, aunque igualmente preocupante, anotando bajas de hasta un 36% en Cachagua. Entre las principales causas que se destacan son los efectos del fenómeno del Niño en la disponibilidad de alimento, la alta mortalidad vinculada al brote de influenza aviar y la captura accidental en redes de enmalle de la pesca artesanal. Alejandro Simeone, investigador del Instituto One Health de la Universidad Andrés Bello, señaló que se debe regular las actividades que se realizan en el mar.
14: Estas especies no solamente ocurren dentro de las áreas protegidas, también van a ocupar áreas que son de mayor extensión, sobre todo, por ejemplo, en las épocas migratorias, que salen por lejos, digamos, de las áreas que están protegidas. Por lo tanto, es importante también que avancemos en regular las actividades, sobre todo las actividades de tipo extractivas.
13: A pesar del complejo panorama, los censos de 2025 mostraron una leve recuperación en la actividad reproductiva de las colonias. No obstante, los científicos mantienen la cautela y enfatizan la urgencia de fortalecer la protección del hábitat marino, especialmente ante el desarrollo de un nuevo evento del Niño en las costas del Pacífico.
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6: El Ejecutivo anunció que ingresará urgencia legislativa a dos proyectos destinados a fortalecer la protección de carabineros en medio de la polémica surgida tras la iniciativa presentada por el Partido Comunista. La decisión fue anunciada por el ministro de Seguridad Pública, Martín Arrau. ¿Cuál es el alcance de esta medida? Juan Cristóbal Chatón nos los explica. ¿Qué tal, Juan Cristóbal? ¿Cómo estás?
15: ¿Qué tal? ¿Cómo están? Sí, porque en la mañana de este lunes, parlamentarios de Renovación Nacional presentaron una batería de medidas denominadas como Naín Retamal 2.0 en respuesta a la iniciativa del Partido Comunista dada a conocer la semana pasada, que buscaba derogar la norma principal de este proyecto de ley, que tiene que ver con la defensa legítima privilegiada o presunción de legítima defensa. Ante la iniciativa del PC de tratar de derogar esta norma, es que desde Renovación Nacional presentaron 5 normas que van a ingresar al Congreso, 2 de las cuales tendrán urgencia inmediata por parte del gobierno. Las normas son las siguientes. En primer lugar, se busca establecer sanciones más drásticas para atentados contra las policías. En segundo lugar, se busca ampliar la legítima defensa privilegiada para funcionarios policiales que se encuentren de franco, es decir, fuera de su horario laboral, por decirlo de una forma simple. En tercer lugar, se busca ampliar y fortalecer mecanismos de reconocimiento institucional para los mártires policiales y también se busca fortalecer de forma preventiva el control y registro en zonas riesgosas. En el último punto, se busca aumentar sanciones en el sistema de responsabilidad penal adolescente para delitos graves contra funcionarios policiales. Lo comentó durante la mañana de este lunes el diputado de RN, Eduardo Durán.
16: Queremos fortalecer nuestra batería de proyectos denominada y más conocida como la ley Naín Retamal. Y agradecemos al gobierno de Chile que haya recibido las propuestas de nuestro partido para reforzarla y ahora con una nueva batería legal que va en la dirección de robustecer y proteger la labor de nuestras policías.
15: Norma que, recordemos, obliga a los tribunales de justicia cuando están viendo causas de funcionarios policiales por eventual uso excesivo de la fuerza o previos ilegítimos, asumir que se estaba actuando bajo la legítima defensa, situación que fue ampliamente cuestionada por el Partido Comunista cuando se tramitó la ley promulgada en abril de 2023. Ahora, desde el PC no se quedaron de brazos cruzados frente a estos cuestionamientos y desde la bancada salieron al paso de las críticas que vinieron tanto desde el Ejecutivo como desde Renovación Nacional. Y ya a más de 3 años de la promulgación de esta polémica legislación va a volver a ser sujeto de debate legislativo por las iniciativas tanto del Partido Comunista como de Renovación Nacional.
6: Y hasta acá dejamos el resumen informativo. Nos volvemos a encontrar en un rato con más informaciones. Que estén muy bien.
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0: Son las 2:29.
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1: Son las 5:01.
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0: Son las 5:55.
1: ¿Aló?
2: Hola, Eni, ¿cómo estás?
1: Hola, ¿bien y tú?
2: Bien, igual. Hoy lo pasamos súper bien ayer.
1: Sí, me encantó. Ojalá se repita.
2: Oye, Evelyn, yo te llamaba para decirte algo.
1: ¿Sí, te contás?
2: Mira, no cortes.

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1: Son las 6:03.
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1: Son las 7:03.

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3: Proyecto de ley busca prohibir el uso de redes sociales a menores de 16 años en Chile. Alerta ambiental. Colonias del pingüino de Humboldt en Chile sufren drástica reducción. El gobierno dará urgencia a dos proyectos para reforzar protección policial en medio del debate por la ley Naín Retamal.
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3: Hola, ¿cómo están? Les saluda Ivo Goitz, conductor de CNN Chile. Les doy la bienvenida a esta nueva edición de Noticias junto a Radios Regionales. El precio de los combustibles tendrá una baja relevante desde esta semana, luego del cambio en el escenario internacional del petróleo y las señales de distensión en Medio Oriente. Todo esto nos lo cuenta Pablo Ortiz en el siguiente informe.
4: El gobierno anticipó una baja cercana a los 100 pesos por litro en el precio de las bencinas y el diésel desde este jueves 18 de junio. La disminución se explicaría por la caída internacional del petróleo tras el acuerdo entre Estados Unidos e Irán y la reapertura del Estrecho de Hormuz. Así lo dio a conocer el ministro de Hacienda, Jorge Quirós.
5: Lo que hay es un cese del fuego por 60 días, cuando tuvimos que tomar la difícil decisión, que hubiésemos querido no tomarla, pero nos vimos obligados a ello, de subir las bencinas a causa de la guerra. Ahora que la guerra está mostrando signos de que va a terminar y las bencinas entonces están bajando, los precios internacionales también van a bajar en Chile. ¿Qué es lo que esperamos nosotros? Esperamos que en el próximo decreto, que va a empezar a regir a contar de este jueves, tengamos una baja en el diésel del orden de los 100 pesos y las bencinas algo similar.
4: El ministro explicó que el ajuste local responderá al mismo criterio aplicado durante las alzas anteriores, cuando los precios subieron por el conflicto internacional. Según dijo, si el valor externo del petróleo retrocede, esta baja también debería reflejarse en Chile. En el caso del diésel, la disminución estimada bordearía los 110 pesos por litro, mientras que para las bencinas, el ajuste sería similar, entre 90 y 100 pesos. El nuevo precio regirá por al menos 3 semanas hasta una nueva actualización del decreto. Quirós sostuvo que esta rebaja permitirá aliviar el bolsillo de las personas y de sectores dependientes de transporte. Además, indicó que el gobierno seguirá monitoreando los precios internacionales para definir futuros ajustes según la evolución del mercado energético.
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3: Comerciantes locales asumieron como un desafío la llegada de nuevas cadenas de retail y supermercados a Coyhaique. Aunque prevén mayor competencia y presión sobre los negocios pequeños, coinciden en la necesidad de modernizarse, fortalecer la identidad regional y competir con mejor atención.
2: Bulnes.
3: Cerca de 30 funcionarios municipales iniciaron una capacitación en lengua de señas chilena para mejorar la atención a personas sordas. La iniciativa, financiada por Cenadis, busca derribar barreras de comunicación y avanzar hacia un municipio más inclusivo.
2: Temuco.
3: Fundación Araucanía Aprende abrió la convocatoria al concurso La Voz de los Niños de la Araucanía, dirigido a estudiantes de las 32 comunas. La iniciativa busca promover la lectura en voz alta y motivar a escolares de tercero a sexto básico.
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3: La Comisión de Ciencias de la Cámara de Diputados y Diputadas se encuentra debatiendo un proyecto de ley para prohibir el acceso a redes sociales a menores de 16 años. La iniciativa también restringiría las apuestas online, la pornografía y los videojuegos violentos. María Belén Araya nos comenta todo esto en el siguiente informe.
6: Hola, ¿qué tal? ¿Cómo están? Así es, la Comisión de Ciencias de la Cámara de Diputados y Diputadas debate un proyecto de ley que busca prohibir estrictamente el acceso y uso de redes sociales a menores de 16 años, restricción que se aplicaría incluso si cuentan con la autorización de sus padres. La propuesta también busca prohibir el ingreso a portales de apuestas online, pornografía y videojuegos extremadamente violentos a menores de 18 años. En tanto, las plataformas de transmisión en vivo exigirán el permiso de los tutores para adolescentes de entre 16 y 18 años. Jorge Varela, docente investigador del Instituto de Bienestar Socioemocional de la Universidad del Desarrollo, señaló en cómo se podría inclinar la medida.
7: Yo me inclinaría más bien por un formato de fortalecer la parentalidad, potenciar educativamente la parentalidad, ofrecer espacios de formación, de trabajo, de autocuidado a padres, madres o apoderados, y eventualmente dar responsabilidades también a los padres sobre el cuidado. En el debate que ha habido respecto de esto, se ha posicionado a la escuela como el actor que forma en esto. Sin embargo, en mi juicio, creo que los adultos tienen un rol clave en esto, ya que son los primeros que dan el teléfono, son los que a veces, por distintas razones, dejan que el hijo o la hija acceda a este material en horas inadecuadas o en un exceso de tiempo. Entonces yo creo que el proyecto de ley no solo debería haber mecanismos de control de acceso a las plataformas, sino también fortalecer el rol de las familias en esto.
6: La normativa suma regulaciones sobre inteligencia artificial, prohibiendo que los chatbots para menores simulen relaciones afectivas o fomenten conductas nocivas. Además, las aplicaciones no podrán dirigirles publicidad ni utilizar reproducción automática o algoritmos de recomendación diseñados para engancharlos. Para asegurar su cumplimiento, las empresas tecnológicas deberán implementar sistemas obligatorios de verificación de edad. Quienes infrinjan la ley arriesgan multas de entre 3.000 y 5.000 UTM, sanción que podría duplicarse o derivar en la suspensión del servicio en el país si reincide.
3: Un estudio científico reveló que la población reproductiva del pingüino de Humboldt en Chile disminuyó un 63% entre 2021 y 2025. El declive, causado por factores climáticos, enfermedades y la pesca, afecta gravemente a las principales colonias del centro-norte del país. Ornella Mellado nos comenta detalles en el siguiente informe.
8: Un reciente estudio liderado por el Instituto One Health de la Universidad Andrés Bello reveló que la población reproductiva del pingüino de Humboldt en Chile disminuyó un 63% entre 2021 y 2025. El monitoreo realizado en 11 islas situadas entre las regiones de Atacama y Valparaíso encendió las alarmas debido a que esta franja geográfica concentra cerca del 90% de la población nacional de la especie. Los casos más alarmantes se registraron en la isla Pan de Azúcar con una reducción del 91%, seguida por caídas del 80% en las islas Chañaral, Choros y Pájaros. En la zona central el impacto fue menor, aunque igualmente preocupante, anotando bajas de hasta un 36% en Cachagua. Entre las principales causas que se destacan son los efectos del fenómeno del Niño en la disponibilidad de alimento, la alta mortalidad vinculada al brote de influenza aviar y la captura accidental en redes de enmalle de la pesca artesanal. Alejandro Simeone, investigador del Instituto One Health de la Universidad Andrés Bello, señaló que se debe regular las actividades que se realizan en el mar.
9: Estas especies no solamente ocurren dentro de las áreas protegidas, también van a ocupar áreas que son de mayor extensión, sobre todo, por ejemplo, en las épocas migratorias, que salen por lejos, digamos, de las áreas que están protegidas. Por lo tanto, es importante también que avancemos en regular las actividades, sobre todo las actividades de tipo extractivas.
8: A pesar del complejo panorama, los censos de 2025 mostraron una leve recuperación en la actividad reproductiva de las colonias. No obstante, los científicos mantienen la cautela y enfatizan la urgencia de fortalecer la protección del hábitat marino, especialmente ante el desarrollo de un nuevo evento del Niño en las costas del Pacífico.
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3: El Ejecutivo anunció que ingresará urgencia legislativa a dos proyectos destinados a fortalecer la protección de carabineros en medio de la polémica surgida tras la iniciativa presentada por el Partido Comunista. La decisión fue anunciada por el ministro de Seguridad Pública, Martín Arrau. ¿Cuál es el alcance de esta medida? Juan Cristóbal Chatón nos los explica. ¿Qué tal, Juan Cristóbal? ¿Cómo estás?
10: ¿Qué tal? ¿Cómo están? Sí, porque en la mañana de este lunes, parlamentarios de Renovación Nacional presentaron una batería de medidas denominadas como Naín Retamal 2.0 en respuesta a la iniciativa del Partido Comunista dada a conocer la semana pasada, que buscaba derogar la norma principal de este proyecto de ley, que tiene que ver con la defensa legítima privilegiada o presunción de legítima defensa. Ante la iniciativa del PCE de tratar de derogar esta norma, es que desde Renovación Nacional presentaron 5 normas que van a ingresar al Congreso, 2 de las cuales tendrán urgencia inmediata por parte del gobierno. Las normas son las siguientes. En primer lugar, se busca establecer sanciones más drásticas para atentados contra las policías. En segundo lugar, se busca ampliar la legítima defensa privilegiada para funcionarios policiales que se encuentren de franco, es decir, fuera de su horario laboral, por decirlo de una forma simple. En tercer lugar, se busca ampliar y fortalecer mecanismos de reconocimiento institucional para los mártires policiales y también se busca fortalecer de forma preventiva el control y registro en zonas riesgosas. En el último punto, se busca aumentar sanciones en el sistema de responsabilidad penal adolescente para delitos graves contra funcionarios policiales. Lo comentó durante la mañana de este lunes el diputado de RN, Eduardo Durán.
11: Queremos fortalecer nuestra batería de proyectos denominada y más conocida como la ley Naim Retamal. Y agradecemos al gobierno de Chile que haya recibido las propuestas de nuestro partido para reforzarla y ahora con una nueva batería legal que va en la dirección de robustecer y proteger la labor de nuestras policías.
10: Norma que, recordemos, obliga a los tribunales de justicia, cuando están viendo causas de funcionarios policiales por eventual uso excesivo de la fuerza o apremios ilegítimos, asumir que se estaba actuando bajo la legítima defensa, situación que fue ampliamente cuestionada por el Partido Comunista cuando se tramitó la ley promulgada en abril de 2023. Ahora, desde el PC no se quedaron de brazos cruzados frente a estos cuestionamientos y desde la bancada salieron al paso de las críticas que vinieron tanto desde el Ejecutivo como desde Renovación Nacional. Y ya a más de 3 años de la promulgación de esta polémica legislación, va a volver a ser sujeto de debate legislativo por las iniciativas tanto del Partido Comunista como de Renovación Nacional.
2: ¿Qué le pasa a Santiago? No le pasa a Chile. ¿Qué pasa en San Pablo?
3: La Seremi de Salud prohibió el funcionamiento de una fábrica clandestina de quesos y decomisó más de 10 toneladas del producto. El recinto operaba sin resolución sanitaria y usaba etiquetado falso, por lo que se activaron alertas de distribución nacional.
2: Natales.
3: El MOP confirmó que las obras de mejoramiento del aeródromo Teniente Julio Gallardo se ejecutarán por turnos parciales, evitando el cierre total durante la temporada alta. La inversión podría llegar a 7.000 millones para renovar la pista.
2: Antofagasta.
3: Carabineros y Fiscalía incautaron 1,6 toneladas de marihuana abandonadas en una camioneta y un furgón detectados en rutas interiores de la región. Los ocupantes escaparon por La Pampa tras advertir la presencia policial, dejando la carga ilícita.
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3: Una investigación publicada en la revista The Lancet destacó los efectos positivos de la ley de etiquetado de alimentos en Chile. El estudio detectó una disminución del exceso de peso en escolares y reforzó la importancia de mantener políticas de alimentación saludable. Consuelo Saavedra con el informe.
12: Hola, ¿cómo están? Bienvenidos a un nuevo boletín de Futuro 360. La obesidad infantil sigue siendo uno de los principales desafíos de la salud pública en Chile. Actualmente, cerca del 50% de los niños, niñas y adolescentes presenta algún grado de malnutrición por exceso y hasta un 80% de ellos mantendrá esta condición hasta la adultez. Frente a esta realidad, un estudio publicado en la revista científica The Lancet destacó el impacto de la ley del etiquetado de alimentos, implementada en Chile en 2016 y considerada una de las políticas alimentarias más completas del mundo. Sobre la magnitud de este problema y sus consecuencias para la salud, la doctora Jessica Delgado, nutrióloga pediátrica de la Universidad de los Andes, explica que la obesidad infantil no solo afecta la calidad de la vida durante la niñez, sino que también aumenta el riesgo de desarrollar enfermedades crónicas en la adultez.
13: La obesidad infanto-juvenil es uno de los principales desafíos de salud pública. En nuestro país, cerca del 50% de niñas, niños y adolescentes cursan con algún grado de malnutrición por exceso. Y de estos, hasta un 80% transitan a una obesidad en adulto. Por lo tanto, vemos que es una condición que acompaña a lo largo de la vida. Esto genera complicaciones cardiometabólicas en la actualidad y a futuro. Vamos a tener niños con mayor riesgo de hipertensión, de diabetes, de dislipidemia, de infartos, de accidentes cerebrovasculares y sumado también a niños, niñas y adolescentes con mayor problema de salud mental.
12: Para Para evaluar el efecto de la normativa, los investigadores analizaron datos nacionales de más de 321.000 escolares entre 4 y 6 años, comparando indicadores de peso antes y después de la entrada en vigencia de la ley. Los resultados mostraron que, tras 18 meses de implementación, disminuyó la proporción de niños y niñas con exceso de peso entre los beneficiarios de JUNAEB. Los resultados mostraron que tras 18 meses de implementación disminuyó la proporción de niños y niñas con exceso de peso entre los beneficiarios de JUNAEB. La ley incorporó sellos de advertencia en alimentos, alto en nutrientes cítricos, restricciones a la publicidad dirigida a menores y limitaciones a la venta de productos no saludables en establecimientos educacionales. La doctora Camila Corbalán, profesora titular del Instituto de Nutrición y Tecnología de Alimentos de la Universidad de Chile y una de las autoras del estudio, destaca que estos resultados son consistentes con las investigaciones previas que ya habían mostrado cambios tanto en los hábitos de consumo de las familias como en las prácticas de la industria alimentaria.
14: Esta ley ha logrado cambiar las conductas tanto de los consumidores y de las empresas, resultando en este efecto positivo que muestra hoy día este artículo y que nos muestra que Chile debiera seguir en esta senda implementando medidas que promuevan mejores entornos para los niños, para las niñas, y que podamos mejorar así su salud y su alimentación.
12: Los investigadores sostienen que estos hallazgos refuerzan la importancia de mantener y fortalecer políticas públicas orientadas a promover entornos alimentarios más saludables para niños, niñas y adolescentes. Un nuevo respaldo científico para una de las iniciativas chilenas más reconocidas a nivel internacional en materia de salud pública y prevención de la obesidad infantil.
2: Lo que le pasa a Santiago no le pasa a Chile. ¿Qué pasa en Valparaíso?
3: El gobierno reafirmó su respaldo a la candidatura de Valparaíso para albergar la Secretaría del Acuerdo BBNJ sobre biodiversidad marina. La campaña se extenderá hasta diciembre y la decisión final será adoptada por la COP en enero de 2027.
2: Chillán.
3: La profesora Yesenia Méndez de la Escuela Juan Madrid obtuvo el premio Profesores Excepcionales 2026 gracias al proyecto Comunidades que Cuidan. La iniciativa fortalece habilidades socioemocionales, convivencia escolar y bienestar emocional de más de 300 estudiantes.
2: Concepción.
3: Desarrollo Social lanzó un nuevo cuestionario para caracterizar a personas en situación de calle. La herramienta permitirá actualizar datos sobre salud, tiempo viviendo en la vía pública y causas de exclusión, mejorando el diseño de políticas públicas.
2: CNN Chile y radios regionales están en el Mundial de la FIFA 2026. Nos conectamos con nuestro enviado especial a México, Felipe Gallardo.
15: Muy buenos días. Claro, seguimos acá en Ciudad de México, en la antesala de lo que va a ser el duelo de este miércoles acá en la ciudad de Colombia frente a Uzbekistán. Se va a teñir el Estadio Azteca de amarillo para este partido que se va a disputar el miércoles, pero obviamente la jornada del lunes tuvo muchas sorpresas. El empate de España frente a Cabo Verde realmente sorprendió a todos lo bien que jugó el arquero de Cabo Verde, que va a pasar a la historia como Bocinha, de 40 años, teniendo el mejor partido obviamente de su vida y ahora consagrándose como uno de los mejores jugadores en la historia de este país. También el empate de Bélgica, frente a Egipto, sorpresa, la generación dorada del fútbol belga, que todavía no le puede dar una alegría realmente a su gente, y también el duelo de Arabia Saudita frente a Uruguay. Hubo sorpresa, había muchas expectativas de lo que podía hacer la celeste de Marcelo Bielsa. Sin embargo, Aram Ri al minuto 41 marcó el primero para los asiáticos y después llegó el descuento al minuto 80 de Maxi Araujo. Se sembraba la ilusión para la celeste, sin embargo no pudo concretar. Y de todas maneras, la jornada de este martes se viene realmente entretenida y sobre todo intensa, porque va a jugar, escuche bien, Francia frente a Senegal a partir de las 5 de la tarde. Después, un poquito más tarde, va a jugar Irak frente a Noruega a partir de las 6 de la tarde. Y a las 9 de la noche, Argentina va a jugar frente a Argelia. Debuta la campeona del mundo bajo las órdenes de Lionel Scaloni, que busca su segundo título en este mundial, así que se vive y se espera una jornada realmente soñada. Otro partido clave, el de Francia frente a Senegal. El equipo de Didier Deschamps quiere salir
16: obviamente a buscar una victoria para empezar a catapultar obviamente el primer lugar del grupo e instalarse nuevamente en una final tal cual lo consiguió en Rusia 2018 y en Qatar 2022. Nos vemos, muy buenos días y el mensaje siempre, seguir toda esta transmisión del Mundial a través de las plataformas de CNN Chile y obviamente de radios regionales.
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3: El presidente José Antonio Kast firmó las indicaciones al proyecto de sala cuna universal. La propuesta incorpora un fondo de financiamiento, amplía gradualmente la cobertura, entre otras cosas. Saludamos a Natalia Muñoz, quien nos explica todo. ¿Qué tal, Nati?
17: Hola, ¿cómo están? Sí, este lunes el Ejecutivo cumplió con el plazo final que se había interpuesto el presidente de la República, José Antonio Kast, en su primera cuenta pública de que este 15 de junio se ingresarían las indicaciones del Ejecutivo al proyecto de sala cuna universal, indicaciones que ya fueron ingresadas al Congreso con una discusión inmediata y con urgencia, cuyo foco principal es la gradualidad y una nueva forma de financiamiento para la iniciativa que, según el gobierno, no tiene un impuesto al trabajo. Escuchemos entonces qué fue lo que comentaba al respecto el presidente de la República, José Antonio Kast.
18: Hablar de sala cuna es hablar de conciliación entre trabajo y familia, entre el cuidado y la educación, que van en paralelo. Y también dice relación con algo que mencionaron los distintos ministros, que es la crisis de la natalidad que vive nuestra nación. Y lo que busca estas indicaciones a un proyecto que ya viene discutiéndose es un justo equilibrio. Por un lado, abrir los espacios para que las mujeres puedan trabajar con tranquilidad y que sus hijos estén bien cuidados. Pero por otro lado, es que este derecho no se transforme en un desincentivo.
17: Sí, principalmente las indicaciones consideran la creación de un fondo que será financiado con una cotización adicional de 0,35% con cargo al empleador, pero este monto se va a compensar totalmente con el seguro de cesantía. ¿Cómo va a ser esto? Va a hacer una rebaja al seguro de cesantía, restando un 0,2% a las cuentas individuales y un 0,15% al fondo de cesantía solidario, lo que no crearía, según las palabras del Ejecutivo y también de los economistas, un impuesto al trabajo, ya que esto era lo que más justamente presionaba por el alza de los costos laborales, ya que es la principal preocupación del mercado. Recordemos también que se han sumado bastantes costos laborales que ha traído también un alza y que también ha sido un desincentivo, según las palabras también del Banco Central, a la contratación, principalmente por el aumento del salario mínimo durante la administración del expresidente Gabriel Boric y también la reducción de la jornada laboral a 40 horas y que también se suma, por supuesto, a la cotización adicional con respecto a la reforma de pensiones. Escuchemos entonces qué fue lo que nos comentaban al respecto por parte de la oposición. Tenemos la voz de la diputada del Frente Amplio y miembro de la Comisión del Trabajo, Gael Yomas, y también de la diputada y jefa de bancada del Partido Comunista, Daniela Serrano.
19: Bueno, este es un proyecto muy esperado por mucho tiempo para compatibilizar precisamente el mundo del trabajo con la protección de la familia. Afecta principalmente a las mujeres, pero tiene que ver con el concepto integral de familia. Y lo que queremos, como lo ha dicho bien el presidente de la República, que sea un proyecto que va en gradualidad y con responsabilidad.
20: Este es un proyecto que lleva muchísimo tiempo. Yo estuve también muy pendiente a través de mis asesores en el periodo del presidente Boric. Efectivamente, se toman muchas cosas, se avanzó mucho, pero me parece que hoy día tenemos una cosa que es mucho más contundente, mucho más realista, mucho más sostenible y además es una urgencia.
17: Sí, son parte también de las aprensiones que tienen los gremios de educación parvularia con respecto a la calidad de la educación y el costo para cerca de 50.000 niños y niñas, que tendría un valor aproximado de 320.000 pesos por cada uno. Este costo principalmente se financiaría los dos primeros años con un aporte fiscal de 10.000 millones de pesos, mientras que se recaudan recursos a través del fondo propuesto. Además, dentro de las indicaciones está la gradualidad de 4 años, que consiste esto, que el año 1 se cubre a los hijos de los trabajadores dependientes, incluyendo a las empresas con menos de 20 mujeres contratadas que actualmente están fuera del beneficio, el siguiente año a las trabajadoras independientes y de casa particular, el año 3 a los padres que no tienen empleo pero están en búsqueda o estudiando, y el último año a padres que no trabajen ni estudien y funcionarios de gobierno. Además, el Ejecutivo estima que el primer año accederían a cerca de 15.000 niños y niñas a la cuna y el cuarto más de 67.000, lo que también ayudaría a fomentar la contratación de las mujeres. Proyecto entonces que se va a revisar con esta urgencia y discusión inmediata en el Congreso y que ahora está en la Comisión de Educación del Senado.
3: Muchas gracias, Nati, nos encontramos en una próxima oportunidad. Y hasta acá dejamos el resumen informativo. Nos volvemos a encontrar en un rato con más informaciones. Que estén muy bien.
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3: 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Tenemos un llamadito, vamos a ver a quién tiramos huesito, a ver a quién oriento. ¡Aló! ¡Que Dios bendiga! ¿Con quién hablo?
4: Gracias, Jimena.
5: Gracias, hermana mía. Sí. ¿De qué lugar se comunica?
4: Iquique.
5: Gracias al norte lindo de Chile. Su fecha de nacimiento, por favor.
4: ¿Perdón?
5: La fecha tuya.
4: 17 de febrero.
5: ¿De qué año?
4: 62.
5: Quiero que, por favor, me escuche. Le voy a orientar. No vaya a poner altavoz. Escúcheme con atención, vamos a mirar unas cartas y pidamos a través de tu fecha que se abran las tres puertas más importantes. ¿Qué? La salud, el dinero y el amor. Son las energías vivas de Dios Padre. Regáleme un minuto, mamá, para que yo le pueda orientar. ¿Correcto? Las primeras cartas que estoy viendo me están mostrando de una unión que lucha, de un hogar que ha estado en mucha dificultad, hermana mía.
4: Sí.
5: ¿Es así o no es así?
4: Exacto.
5: ¿Cuánto lleva de unión usted con esta persona?
4: 6 años.
5: Que Dios me le bendiga. Amén. Y le voy a decir que hay amor, si no, no estuvieran tantos años juntos. Ajá. Pero hay envidias. Exacto. Hay envidias en la relación, enemigos ocultos. Hay personas muy de acuerdo que estén juntos, pero hay otros que desde el inicio de la relación los han querido ver separados.
4: Uh-huh.
5: Están muy alejados, se quieren, pero están alejados como pareja y distanciados hasta en la misma intimidad. Esa energía bonita se ha perdido lentamente.
4: Uh-huh.
5: Le voy a decir, hermana mía, que usted tiene que luchar lo que quiere, es mi consejo. Luche lo que quiere, luche esta relación porque está siendo bien correspondida. Hágala fuerte porque ustedes dos pueden llegar muy lejos. Lo que pasa es que hay envidias y las envidias bloquean. No solo usted ha venido mal en la parte sentimental, con ese hogar. Han venido mal económicamente. Salud se ha perdido porque últimamente se ha notado cansada, ha notado hasta aburrimiento, tristeza, comienzos de depresión. ¿Lo ha notado?
4: Sí.
5: Todo esto hay que alejar, sí. Hay que limpiar la casa donde vive, armonizar el hogar. Quiero regalarle los elementos de vida. ¿Sabe cuáles son los elementos de vida? El paquete Putumayo. Si usted me los recibe, se los regalo porque yo sé que usted usa estos elementos con fe en Dios y va a florecer, exacto, va a servir, va a ser fuerte el hogar. Hay personas de la misma familia que critican y murmuran de su hogar y lo han cargado con malas energías. Yo quiero que se proteja con estos elementos porque son elementos que me le van a dar fuerza y salud. La voy a esperar, hermana mía, en que Dios me permita darle estas cositas. Si no se las hago llegar, se las entrego personalmente. Pero esté atenta porque yo le devuelvo el llamado, ¿correcto?
4: Bueno.
5: ¿Le hablé con verdad?
4: ¿Perdón?
5: ¿Le hablé con verdad?
4: Sí, de todas maneras.
5: Yo le agradezco la confianza que nos brinda. Gracias por ese minuto de su tiempo. Hasta pronto, hermano.
4: Igual, bendiciones.
5: A usted, gracias.
3: Hasta Piraguareña. Martes 16 de junio. 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Dios bendiga. ¿Con quién hablo?
6: Con Luis Benavide.
5: Amigo Luis, dando gracias, Tarcicio. ¿De qué parte me está llamando?
6: De Talca.
5: Dios bendiga la sintonía linda. ¿Cómo le ha parecido el programa de la televisión?
6: Mire, lo vi ese día y llamé para saber cómo es la cuestión, porque como le contaban a otras personas. Y...
5: Escúcheme bien. Hoy Dios le socorrió y vamos a orientarlo. Dame la fecha de nacimiento.
6: El 18 de noviembre.
5: ¿Sí?
6: De 1966.
5: Ponga en su mente, en su corazón, su vida, su familia, su hogar. Ponga a sus seres queridos. Déjeme, yo abro tres puertas aquí a través de las cartas que representan la salud, el dinero y el amor. ¿Correcto? Y lo que yo veo acá, mi obligación es de hablarle con la verdad. Lo primero que lo veo estancado, amarrado, impedido para salir adelante. Una suerte marchita no de ahora, una suerte marchita que viene de años atrás. Se han cerrado las tres puertas importantes, especialmente la parte económica, la parte laboral, porque de tantos años de lucha, lo que hoy tienes es prácticamente nada. ¿Es verdad o es mentira, hermano mío?
6: Sí.
5: Ha trabajado tanto y hoy se siente decepcionado porque no tiene un ahorro para su vejez. ¿Es verdad o es mentira?
6: Sí.
5: Sentimentalmente, también cruzado. Hay amor, el amor de la familia, el amor de los hijos. Hay gente que te quiere mucho, pero usted se siente solo. Hay momentos de depresión también. O dígame si le estoy mintiendo lo que me hablan el tarot chamánico.
6: No.
5: Hay ataduras del pasado, hay amarres a su suerte. Usted debería estar muy bien, porque su suerte es bonita, pero se la marchitaron, se la arruinaron desde el pasado. Quiero regalarle el paquete Putumayo. Quiero que abramos las tres puertas, salud, dinero y amor. Y si hay cosa mala, vamos a poner a la mano de Manitú Dios del cielo, porque él es el que aleja todo lo malo, ¿correcto? Estos elementos se los envío, se los regalo, porque yo sé que el que amor siembra, amor cosecha. ¿Me los recibe con cariño?
6: Sí.
5: Y le voy a comunicar de una atadura que viene del pasado, cuando tenías una unión bella, cuando había una suerte bonita. Desde allí vienen cosas malas. Le voy a devolver un llamado. Si no es en el transcurso del día, si no es ahora, en el transcurso del día le llamo, pero le voy a sacar de la duda y vamos a saber lo que está pasando, ¿correcto?
6: Ya.
5: Le tomo nota exacta y le envío estas cositas porque yo sé que le van a servir. ¿Le gustó el llamado?
6: Sí.
5: Gracias a la confianza que me brinda y no se conforme con el llamado. A levantar esa mala suerte, a recibir el paquete Putumayo. Bendición. Gracias por su atención.
6: Ya, gracias a usted.
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3: 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Recuerdo, sigo orientando porque el programa ya termina, pero yo sigo hablando por la teléfona. ¿Usted qué quiere hablar en privado? Si contesta la secretaria, yo le devuelvo el llamado, Guerrero, déjeme la data. Que Dios bendecirá, Guerrerito del Alma.
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10: Son las 8 de la mañana.
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2: Son las 8:05.
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1: Radio Acogida indica la hora.
2: Son las 8 y 32 minutos.
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1: Proyecto de ley busca prohibir el uso de redes sociales a menores de 16 años en Chile. Alerta ambiental. Colonias del pingüino de Humboldt en Chile sufren drástica reducción. El gobierno dará urgencia a dos proyectos para reforzar protección policial en medio del debate por la ley Naín Retamal.
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1: Hola, ¿cómo están? Les saluda Ivo Goitz, conductor de CNN Chile. Les doy la bienvenida a esta nueva edición de Noticias junto a Radios Regionales. El precio de los combustibles tendrá una baja relevante desde esta semana, luego del cambio en el escenario internacional del petróleo y las señales de distensión en Medio Oriente. Todo esto nos lo cuenta Pablo Ortiz en el siguiente informe.
2: El gobierno anticipó una baja cercana a los 100 pesos por litro en el precio de las bencinas y el diésel desde este jueves 18 de junio. La disminución se explicaría por la caída internacional del petróleo tras el acuerdo entre Estados Unidos e Irán y la

0: apertura del Estrecho de Hormuz. Así lo dio a conocer el ministro de Hacienda, Jorge Quirós.
1: Lo que hay es un cese del fuego por 60 días, cuando tuvimos que tomar la difícil decisión, que hubiésemos querido no tomarla, pero nos vimos obligados a ello, de subir las bencinas a causa de la guerra. Ahora que la guerra está mostrando signos de que va a terminar y las bencinas entonces están bajando, los precios internacionales también van a bajar en Chile. ¿Qué es lo que esperamos nosotros? Esperamos que en el próximo decreto, que va a empezar a regir a contar de este jueves, tengamos una baja en el diésel del orden de los 100 pesos y en las bencinas algo similar.
0: El ministro explicó que el ajuste local responderá al mismo criterio aplicado durante las alzas anteriores, cuando los precios subieron por el conflicto internacional. Según dijo, si el valor externo del petróleo retrocede, esta baja también debería reflejarse en Chile. En el caso del diésel, la disminución estimada bordearía los 110 pesos por litro, mientras que para las bencinas, el ajuste sería similar, entre 90 y 100 pesos. El nuevo precio regirá por al menos 3 semanas hasta una nueva actualización del decreto. Quirós sostuvo que esta rebaja permitirá aliviar el bolsillo de las personas y de sectores dependientes de transporte. Además, indicó que el gobierno seguirá monitoreando los precios internacionales para definir futuros ajustes según la evolución del mercado energético.
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4: Lo que le pasa a Santiago no le pasa a Chile. ¿Qué pasa en Coyhaique?
5: Comerciantes locales asumieron como un desafío la llegada de nuevas cadenas de retail y supermercados a Coyhaique. Aunque prevén mayor competencia y presión sobre los negocios pequeños, coinciden en la necesidad de modernizarse, fortalecer la identidad regional y competir con mejor atención.
4: Bulnes.
5: Cerca de 30 funcionarios municipales iniciaron una capacitación en lengua de señas chilena para mejorar la atención a personas sordas. La iniciativa, financiada por Senadis, busca derribar barreras de comunicación y avanzar hacia un municipio más inclusivo.
4: Temuco.
5: Fundación Araucanía Aprende abrió la convocatoria al concurso La Voz de los Niños de la Araucanía, dirigido a estudiantes de las 32 comunas. La iniciativa busca promover la lectura en voz alta y motivar a escolares de tercero a sexto básico.
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5: La Comisión de Ciencias de la Cámara de Diputados y Diputadas se encuentra debatiendo un proyecto de ley para prohibir el acceso a redes sociales a menores de 16 años. La iniciativa también restringiría las apuestas online, la pornografía y los videojuegos violentos. María Belén Araya nos comenta todo esto en el siguiente informe.
6: Hola, ¿qué tal? ¿Cómo están? Así es, la Comisión de Ciencias de la Cámara de Diputados y Diputadas debate un proyecto de ley que busca prohibir estrictamente el acceso y uso de redes sociales a menores de 16 años, restricción que se aplicaría incluso si cuentan con la autorización de sus padres. La propuesta también busca prohibir el ingreso a portales de apuestas online, pornografía y videojuegos extremadamente violentos a menores de 18 años. En tanto, las plataformas de transmisión en vivo exigirán el permiso de los tutores para adolescentes de entre 16 y 18 años. Jorge Varela, docente investigador del Instituto de Bienestar Socioemocional de la Universidad del Desarrollo, señaló en cómo se podría inclinar la medida.
7: Yo me inclinaría más bien por un formato de fortalecer la parentalidad, potenciar educativamente la parentalidad, ofrecer espacios de formación, de trabajo, de autocuidado a padres, madres o apoderados y eventualmente dar responsabilidades también a los padres sobre el cuidado. En el debate que ha habido respecto de esto, se ha posicionado a la escuela como el actor que forma en esto. Sin embargo, en mi juicio, creo que los adultos tienen un rol clave en esto, ya que son los primeros que dan el teléfono, son los que a veces, por distintas razones, dejan que el hijo o la hija acceda a este material en horas inadecuadas o en un exceso de tiempo. Entonces yo creo que el proyecto de ley no solo debería ver mecanismos de control de acceso a las plataformas, sino también fortalecer el rol de las familias en esto.
6: La normativa suma regulaciones sobre inteligencia artificial, prohibiendo que los chatbots para menores simulen relaciones afectivas o fomenten conductas nocivas. Además, las aplicaciones no podrán dirigirles publicidad ni utilizar reproducción automática o algoritmos de recomendación diseñados para engancharlos. Para asegurar su cumplimiento, las empresas tecnológicas deberán implementar sistemas obligatorios de verificación de edad. Quienes infrinjan la ley arriesgan multas de entre 3.000 y 5.000 UTM, sanción que podría duplicarse o derivar en la suspensión del servicio en el país si reincide.
5: Un estudio científico reveló que la población reproductiva del pingüino de Humboldt en Chile disminuyó un 63% entre 2021 y 2025. El declive causado por factores climáticos, enfermedades y la pesca afecta gravemente a las principales colonias del centro norte del país. Ornella Mellado nos comenta detalles en el siguiente informe.
8: Un reciente estudio liderado por el Instituto One Health de la Universidad Andrés Bello reveló que la población reproductiva del pingüino de Humboldt en Chile disminuyó un 63% entre 2021 y 2025. El monitoreo realizado en 11 islas situadas entre las regiones de Atacama y Valparaíso encendió las alarmas debido a que esta franja geográfica concentra cerca del 90% de la población nacional de la especie. Los casos más alarmantes se registraron en la isla Pan de Azúcar con una reducción del 91%, seguida por caídas del 80% en las islas Chañaral, Choros y Pájaros. En la zona central el impacto fue menor, aunque igualmente preocupante, anotando bajas de hasta un 36% en Cachagua. Entre las principales causas que se destacan son los efectos del fenómeno del Niño en la disponibilidad de alimento, la alta mortalidad vinculada al brote de influenza aviar y la captura accidental en redes de enmalle de la pesca artesanal. Alejandro Simeone, investigador del Instituto One Health de la Universidad Andrés Bello, señaló que se debe regular las actividades que se realizan en el mar.
9: Estas especies no solamente ocurren dentro de las áreas protegidas, también van a ocupar áreas que son de mayor extensión, sobre todo, por ejemplo, en las épocas migratorias, que salen por lejos, digamos, de las áreas que están protegidas. Por lo tanto, es importante también que avancemos en regular las actividades, sobre todo las actividades de tipo extractivas.
8: A pesar del complejo panorama, los censos de 2025 mostraron una leve recuperación en la actividad reproductiva de las colonias. No obstante, los científicos mantienen la cautela y enfatizan la urgencia de fortalecer la protección del hábitat marino, especialmente ante el desarrollo de un nuevo evento del Niño en las costas del Pacífico.
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5: El Ejecutivo anunció que ingresará urgencia legislativa a dos proyectos destinados a fortalecer la protección de carabineros en medio de la polémica surgida tras la iniciativa presentada por el Partido Comunista. La decisión fue anunciada por el ministro de Seguridad Pública, Martín Arrau. ¿Cuál es el alcance de esta medida? Juan Cristóbal Chatón nos los explica. ¿Qué tal, Juan Cristóbal? ¿Cómo estás?
10: ¿Qué tal? ¿Cómo están? Sí, porque en la mañana de este lunes, parlamentarios de Renovación Nacional presentaron una batería de medidas denominadas como Naín Retamal 2.0 en respuesta a la iniciativa del Partido Comunista dada a conocer la semana pasada, que buscaba derogar la norma principal de este proyecto de ley, que tiene que ver con la defensa legítima privilegiada o presunción de legítima defensa. Ante la iniciativa del PC de tratar de derogar esta norma, es que desde Renovación Nacional presentaron 5 normas que van a ingresar al Congreso, 2 de las cuales tendrán urgencia inmediata por parte del gobierno. Las normas son las siguientes. En primer lugar, se busca establecer sanciones más drásticas para atentados contra las policías. En segundo lugar, se busca ampliar la legítima defensa privilegiada para funcionarios policiales que se encuentren de franco, es decir, fuera de su horario laboral, por decirlo de una forma simple. En tercer lugar, se busca ampliar y fortalecer mecanismos de reconocimiento institucional para los mártires policiales y también se busca fortalecer de forma preventiva el control y registro en zonas riesgosas. En el último punto, se busca aumentar sanciones en el sistema de responsabilidad penal adolescente para delitos graves contra funcionarios policiales. Lo comentó durante la mañana de este lunes el diputado de RN, Eduardo Durán.
11: Queremos fortalecer nuestra batería de proyectos denominada y más conocida como la ley Naín Retamal. Y agradecemos al gobierno de Chile que haya recibido las propuestas de nuestro partido para reforzarla y ahora con una nueva batería legal que va en la dirección de robustecer y proteger la labor de nuestras policías.
10: Norma que, recordemos, obliga a los tribunales de justicia cuando están viendo causas de funcionarios policiales por eventual uso excesivo de la fuerza o a previos ilegítimos, asumir que se estaba actuando fondo bajo la legítima defensa, situación que fue ampliamente cuestionada por el Partido Comunista cuando se tramitó la ley promulgada en abril de 2023. Ahora, desde el PC no se quedaron de brazos cruzados frente a estos cuestionamientos y desde la bancada salieron al paso de las críticas que vinieron tanto desde el Ejecutivo como desde Renovación Nacional. Y ya a más de 3 años de la promulgación de esta polémica legislación, va a volver a ser sujeto de debate legislativo por las iniciativas tanto del Partido Comunista como de Renovación Nacional.
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13: Son las 9 de la mañana.
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15: Nos separamos algunos minutos y ya regresamos.

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Oiga, qué buena música a esta hora a través de la 92.1. Somos Radio Acogida aquí en Puerto Octay. 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Seguimos, por supuesto, en esta, su mañana.

Sebastián. Hoy así estamos a esta hora aquí en la mañana de la radio. Este día, martes, vamos a, con algunos ya titulares. Puerto Montt lanza la Semana del Salmón 2026 con más de 50 restaurantes participantes. La iniciativa se desarrollará entre el 6 y el 12 de julio, próximo mes, e incluirá degustaciones, actividades culturales y una ruta gastronómica abierta a toda la comunidad. En otra información, autoridades confirman continuidad de la barcaza Yacolén hasta diciembre de este año en Maullín. La embarcación seguirá operando entre la ribera norte y el sur del río Maullín, fortaleciendo la conectividad y reduciendo los tiempos de espera para usuarios del servicio, dice la información. Señor.

9:20, 9:20 aquí en tu radio, la FM de Los Mormos y la FM de Puerto Octay, 92.1, 101.3.

Minuto 9:24 aquí en la mañana de la radio. Avanzando nuestro programa, fíjese que realizaron operativo de fiscalización para prevenir descargos contaminantes en la bahía en Puerto Varas. La acción fue desarrollada por integrante de la mesa de descontaminación de la bahía y consideró inspecciones a un food truck y un recinto de alojamiento para verificar el correcto manejo de las aguas servidas y aguas grises, dice la información.

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2: Son las 9:29.
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15 son los minutos que nos separan, fíjate, de las 10 de la mañana. Estamos así juntos compartiendo nuestra jornada del día de hoy. Oiga, saludamos a toda la gente que nos acompaña a esta hora. Fíjese que estamos así compartiendo esta programación en el día de hoy a través de la 92.1-101.3, radioacogida.cl y Patagonia IP, canal 806. Motociclista muere atropellado por un bus en Maipú. Hecho ocurrió luego de que el autobús reiniciaba la marcha tras detenerse en un signo pare. Empresa gana batalla y revive permiso de edificio Alto Santorini en Viña del Mar. Recluso muere apuñalado tras una riña en Santiago 1. Víctima cumplía condena de 2 años, 18 días por hurto simple, dice la nota. Lo compartimos con ustedes también a esta hora aquí en la frecuencia modulada.

bien, así disfrutamos de esta hora. Aquí en la jornada de día. Para quienes están junto a nosotros a esta hora, fíjense que Valencia y Secreto Bancario te pueden meter a una jaula para llevarte ante un tribunal, pero es tabú pensar que nos pueden retener la plata o mirar dónde la tenemos. Así el fiscal nacional abordó el debate sobre el levantamiento del secreto bancario y abogó por modernizar las herramientas de persecución financiera, dice. Somos acogida, acompañándoles a esta hora, aquí en la frecuencia modulada, para acompañarles en el día de hoy, ¿eh?

0: Muy bien, oye, ahí estábamos escuchando esa Air Supplies aquí en la mañana de la radio. Saludos a todos quienes están junto a nosotros. ¿Quieres pedir algún tema? Como ya lo están haciendo, ¿ah? Desde muy tempranito, nuestras auditoras, nuestros auditores nos piden, nos solicitan su buen gusto musical. Saludando a toda la gente que nos escucha en tantos lugares. Le invitamos para ser parte de nuestra programación en el día de hoy, ¿eh? Así que está heladita la mañana, pero aquí estamos con gusto, con ganas de ser parte de cada uno de ustedes. Vamos a ir a
1: comercial. Pausa comercial en la mañana de acogida. Ya volvemos.
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3: Son las 9:59.
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La música siempre presente aquí en la mañana de acogida.

Las 10 con 20 minutos, ¿ah? 10 de la mañana, 20 minutos aquí en la mañana de la radio. Saludando a toda la gente que nos sintoniza, que se viene integrando recién a la sintonía, durante a medida que va avanzando la jornada, sobre todo ahí en el local comercial, a la gente que va viajando. Hay mucha gente que viaja a distintos puntos de nuestra región. Y ahí están acompañándose de nuestra programación a través de la radio, ¿ah? Así que saludos cordiales, gracias por estar junto a nosotros.

Las 10:23 minutos de la mañana, 10:23, oiga, le cuento que estamos junto a Aguas Azules de Tolibanado 17. 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

0: Alejandro Fernández, ahí escuchábamos esa linda canción. No es que me quiera ir.
1: No es que se quiera ir, pero es que... Entonces, ¿qué?
0: Oye, así compartimos esta hora. Fíjese que decomisan almejas con altos niveles de toxina paralizante en Calbuco. Qué terrible, ¿ah? La Seremi de Salud retiró 23 mallas de almejas que presentaban niveles de toxina paralizantes en estos mariscos por sobre la normativa vigente. El producto fue destruido y se inició un sumario sanitario. ¿Cómo hacer eso? Qué terrible y qué complicado para la gente, ¿eh?
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3: Son las 10:29.

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1: La buena música a esta hora, claro, llega como siempre con esas canciones de todos los tiempos. Somos Radio Acogida 92.1 en Puerto Octay y en radioacogida.cl. ¿Sientes el camino como nunca antes? 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Así estamos, así compartimos la buena música a esta hora.

La música está ahora. 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

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Ellos nos están acompañando, por supuesto, a esta hora aquí en la jornada de canciones, de música. Oiga, tú puedes pedir tu tema, no hay ningún problema, ¿ah? Para que puedas programar con nosotros.

Muy bien, faltan 5 minutos nada más. Nada más, nada más para que sean las 11 de la mañana. Gloria nos pide esta canción. Aquí está tu tema, amiga.

0: Oye, le tengo que dar un avisito aquí de este corte de energía eléctrica que va a afectar a nuestra, bueno, común entre comillas, porque son...
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3: Son las 10:59.
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Ana Gabriel, eres todo en mí. 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Tengo un saludito acá, dice, querido Anti, hoy celebramos un nuevo capítulo de tu gran saga, llena de historias, algunas reales y otras salidas de esa imaginación que siempre nos dejó dudando entre la verdad y el chiste. Tuvimos la suerte de compartir contigo años de trabajo, desafíos y muchas risas, porque contigo ninguna reunión terminaba sin convertirse en anécdota. Aunque ya no compartimos oficina, seguimos guardando con cariño esos momentos y la amistad que construimos. Te deseamos un cumpleaños lleno de nuevas aventuras, historias inolvidables y mucha gente que te quiere tanto como nosotros. ¡Feliz cumpleaños! Con cariño, Claudia, Lorena y Emilio. Felicidades entonces, Anti, en tu cumpleaños. Que lo pases súper bonito. Y que bueno, esas palabras de tus compañeras, compañeros de trabajo, pues. Significa que ha ido marcando tu vida, ha ido, no has pasado en vano en estos años. Y eso es bonito. Seguimos con las canciones, con la música de esta hora aquí en la radio, para quienes están junto a nosotros compartiendo nuestra programación, nuestra compañía, todo lo que conlleva, ¿verdad?, a esta programación que tenemos a través de la frecuencia modulada.

Oiga, ahí estábamos escuchando esa canción aquí en la mañana de la radio. 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

0: por ella. Reiteramos que querían ubicar a don Jorge Arriegada Cerón. Lo quiere ubicar don Luis Reynoso y familia de los Andes. Así que si usted conoce a don Jorge Arriegada Cerón, dígale que don Luis Reynoso y la familia en los Andes lo anda buscando. Ya, están allá ellos, pero me dieron su teléfono para que se lo diera y para que se puedan comunicar con él. Así que ahí usted, si conoce a este amigo Jorge Arriegada Cerón, coméntenle que lo están ubicando. Vamos a hacer un breve alto, ya estamos de vuelta para seguir aquí en la mañana de la radio. La última parte, porque hoy día estoy hasta las 2:30, justo a la meli.
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2: Son las 11:29.
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0: Muy, muy, muy bien. Mario Guerrero con nosotros en esta mañana de canciones, de música y compañía.
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0: 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Ya ellos nos acompañan en esta mañana, en esta jornada. ¿Qué tenemos para todas y todos ustedes, amigas y amigos que nos acompañan a esta hora aquí en Radio Acogida? Estoy viendo, dónde están, dónde quedamos. Hola, Iván, quiero pedir un tema, dice, de Fonseca, Eres mi sueño, desde ya, gracias, Alicia, querida. Pero por supuesto, le tocamos la canción, amiga, aquí en tema que se llama Eres mi sueño. Perfecto, vamos a buscarlo de inmediato. Para quienes están junto a nosotros,

Esta canción me la pidieron, aquí en la radio de inmediato. Así era Uwe, que está en sintonía. Me pide algo de Juan María José Quintanilla.

Ahí estaba esa canción pedida, solicitada. 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Nos piden algo de los Vázquez también, nuestra amiga V.

me hace falta. Claro, tú me hace falta. Oye, vamos a ir a nuestro fanpage. En Puerto Octay tenemos 16 reacciones, 4 comentarios. Carmencita, buenos días. Buenos días, Iván. Saludos desde Puerto Octay. Saludos para ti también. Para Mireyita Añasco, para Miriam Dobson. Saludos cordiales, ¿eh? Ahí, que ellos hicieron comentarios ahí, que nos mandaron corazoncitos, qué sé yo, ¿eh? En Los Muermos también hicimos nuestro saludo, como siempre, como todos los días. Hay 20 reacciones, 5 comentarios. Marcio G dice, un lindo día, que sea lleno de bendiciones y energías para todos. Gracias. Verónica Caigleo, muy buenos días. Para todos los que escuchan Radio Acogida, saludos desde Chiloé, con mucho frío nomás. Ahí está para ti, Verónica, saludos. Gerson, buenos días. Rosalba, también buenos días. Buenos días a Verónica. Gracias ahí a todos, ¿eh? 20 reacciones también, así que estamos ahí con cada uno de ustedes que están en nuestra sintonía a esta hora de la mañana. Parejito, 16:20, muy bien. Gracias por tu octay también. Cada día somos más. La comunidad de Radio Acogida, 5.300 y algo. Bueno, lo

Mormo 128.000 y algo seguidores tenemos ahí. Así que, pero Puerto Octay va creciendo, de los 3.000 que teníamos, que nos llegaron, nos subíamos de eso, ya vamos sobre los 5.300. Así que, oye, nosotros le hemos hecho muchas invitaciones ahí para que nos sigan, para que nos puedas compartir ahí con nosotros. A la gente que nos ve a través de Patagonia IP también, nuestros cariños, gracias por estar ahí con nosotros a través de nuestro canal, para todas y para todos ustedes que están junto a nosotros a esta hora.

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1: Son las 11:59.
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Solo Dios entiende lo que pasa. 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

Las 12:08, 12:08, Aguas Azules, con nosotros aquí acompañándonos, queridas amigas, queridos amigos que están en nuestra sintonía a esta hora. 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

Oye, ahí estábamos escuchando esa linda canción junto a Aguas Azules de Antonio Varado 17, que está con nosotros a esta hora. ¿Qué tiene lo que buscas, lo que necesitas para surtir bien esa despensa del hogar? Antonio Varas 217.

Ahí estábamos escuchando esa canción, las 12 con 19 minutos, Agua Azul. 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Ellos nos están acompañando a esta hora aquí en la red acogida FM, para siempre acompañarles

estábamos aquí escuchando esa programación, esa música, esa compañía, para todas y todos ustedes que están a esta hora en sintonía, sintonía mayoritaria, sintonía para compartir y disfrutar aquí en la red acogida. 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

Y estábamos escuchando esa canción junto a Aguas Azules de Antonio Guardado 17, que es un 7 para usted, para mí, para todos quienes acompañan esta programación a través de la frecuencia modulada a esta hora.

0: Radio Acogida indica la hora.
1: Son las 12:29.

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y los antecedentes de la mujer, el fin, etcétera. Pero son anticonceptivos a largo plazo, entonces, claro, puede que cuando me puse el dispositivo haya tenido la información súper clara y cuando voy a retirarme el anticonceptivo, el dispositivo, si no me lo cambio, supongamos que me lo retiro porque tengo deseo de embarazo, ya no me acuerdo qué me dijeron. ¿Ya? Entonces, eso es lo que generalmente me comentan mis pacientes. Entonces, ya, pero es que yo me lo quiero sacar. Por ejemplo, también la T de cobre. Han pasado 10 años, un poco menos, 8 años, van y se la quieren sacar porque tienen deseo de embarazo. T de cobre, cobre.

con hormonas, 5 años de vida, ¿ya? De las pastillas anticonceptivas que yo tomo todos los días y existen, vienen 28 comprimidos, los últimos 6 o 4, dependiendo de del tipo de hormona, son anticonceptivos que no tienen contenido hormonal, entonces permiten ahí que el cuerpo libere el endometrio que se formó, que es la menstruación, ¿ya? O sea que les llegue la regla con el anticonceptivo. Lo que hace el anticonceptivo, la pastilla que toman todos los días, es básicamente regular estos niveles hormonales. Si yo dejo de tomar las pastillas, como muy bien saben algunas, y sus bendiciones por ahí, pueden demostrarlo la teoría que básicamente si yo estoy tomando pastillas anticonceptivas todos los días y la dejo de tomar, puedo perfectamente quedar embarazada, ¿ya? Obviamente habiendo ciclo ovulatorio, etcétera, etcétera, pero no produce una restricción de la fertilidad a largo plazo. Generalmente se dice porque siempre existen algunos casos en que hay metabolismos distintos, puede haber un mayor contenido de grasita y en algunas ocasiones yo les he comentado básicamente que el metabolismo de los estrógenos es muy similar o tiene muchas características parecidas al colesterol, interactúa con los adipocitos a niveles de receptores, etcétera. Entonces, ahí como que el contenido de grasita que tenga la mujer me va a interferir siempre con los niveles y la regulación de los. En algunas afecta la fertilidad y en otras no. Pero no nos desviemos del tema porque eso ya son cositas más detalladas. El punto es que si estoy usando el implante anticonceptivo del brazo, me lo retiro, probablemente voy a tener por lo menos unos 6 meses en que la ovulación no va a ser tan estable o tan efectiva hormonales, por lo tanto mantuvo estos niveles y tiene que volver a hacer un equilibrio a nivel hormonal para poder ovular y mantener

La mayoría de los estudios se demora alrededor de 6 meses, ¿ya? Ahora, para mí como profesional, si yo les retiro el implante y ustedes se quieren embarazar, esos 6 meses, perfecto. ¿Qué hacemos? Examinamos, vemos todos los factores de riesgo, corregimos, administramos fierro, calcio, vitaminas, todos los nutrientes que podrían ser necesarios o estar en alguna medida quizás disminuidos para que en el momento en que ustedes se embaracen estén en las condiciones fisiológicas o en las mejores condiciones posibles, ¿ya? Porque siempre cuando hablamos de fisiológico o hablamos de normal, ¿ya? También igual hay variaciones en el concepto, pero si yo digo que estemos en condiciones normales de un embarazo, la mayoría de las mujeres entonces podrían quedar fuera de este concepto porque son muy pocas las personas que no tienen nada. ¿Ya? Y los que dicen, no, yo no tengo nada, básicamente porque no se han hecho estudios. ¿Ya? Siempre tenemos ahí un grado de estrés, un grado de hipertensión, un poquito de resistencia a la insulina, un poquito, siempre todos tenemos alguna cosita. ¿Ya? Así que no podemos hacernos las locas, chiquillas. Siempre va a haber ahí alguna cosita que se pueda suplementar o que se pueda mejorar para esperar o preparar un futuro embarazo en las mejores condiciones posibles, ¿ya? Por lo tanto, si hablamos vamos a leer un mensaje mientras, pero vamos a seguir con esto. Si hablamos entonces de recuperación de la fertilidad, en el anticonceptivo que va en el brazo, el implante, son por lo menos 6 meses, ¿ya? Que podemos preparar y planificar un embarazo. Perfecto. Ahora, si yo estoy usando el dispositivo anticonceptivo T de cobre, que no tiene ninguna hormona, voy a recuperar de manera inmediata la fertilidad. O sea, yo me puedo ir a sacar la T de cobre solita, la que no tiene hormonas, me la puedo ir a sacar hoy día y ya en mi próximo ciclo voy a tener un ciclo ovulatorio y podría yo embarazarme. ¿Ya? Ojo ahí, ¿por qué? Porque de repente van a sacarse los dispositivos y dicen, no, es que no creo que me embarace porque me lo saqué recién. Va a depender del contenido de hormonas y del tipo de anticonceptivo que estén usando, ¿ya? Entonces la cantidad de hormonas ahí ¿qué hacer? Inelia, la señora Inelia que me escribió al WhatsApp, estoy leyendo su mensaje y como que no entendí tan bien, pero yo ahora en la tarde empiezo a atender a las 3. Ya me queda acá en Patagonia Medical. Después de la, bueno, ahora ya un ratito más cuando terminemos me puede mandar un mensajito, pero en este momento ahora entre las 1 y las 3 el centro médico está cerrado. Ya, así que podemos ver lo que usted me consulta y le puedo agendar una horita, no hay ningún problema. Pero después de las 3 abre ahora en la tarde el centro médico. Yo estoy como hasta las, creo que tengo ahorita hasta las, a las 4:20 es la última. Tengo una hora ahora a las 3, después a las 3:40 y después a las 4:20. ¿Ya? Así que me imagino que viene en camino y nos está escuchando. Pero lo vemos de ahí y si quieren me puede enviar un audio de WhatsApp explicándome ahí el tema, pero no hay ningún problema. Ya, entonces, continuemos con lo que estábamos viendo. Ya, recuperación de la fertilidad, entonces estos métodos anticonceptivos a largo plazo. El dispositivo intrauterino T de cobre no tiene hormonas, la fertilidad se recupera de inmediato. Por lo tanto, fortifiquen y prepárense por lo menos 3 meses antes si se van a embarazar, si quieren planificar un embarazo
y después se

quitan al dispositivo. Esa es la mejor manera de planificar algo. Si yo me quiero embarazar, 3 meses antes voy, me hago un chequeo completo, fortifico, vitaminas, cambio mi alimentación, cambio un poco los métodos, el estilo de vida. Y para quienes buscan un embarazo, es súper importante, de repente uno ni siquiera lo considera, pero también es un factor importante que nos aporta por lo menos el 50% de la pega. El hombre que fuma disminuye muchísimo la calidad de sus espermios. Por ende, si yo me voy a preparar para tener un embarazo, mi pareja también tiene que poner de su parte, por lo tanto, tiene que reducir el consumo de cigarrillo para que su calidad espermática sea de mejor calidad, su contenido espermático en el fondo sea de mejor calidad, ¿ya? También hay algunos aportes de vitaminas y minerales que podemos dar y algunos componentes, sobre todo en fertilidad, que también los consumen los hombres, ¿ya? Y hay también exámenes porque no necesariamente siempre los problemas de fertilidad van a tener que ver con la mujer, ¿ya? De repente hay problemas a nivel masculino que también son tratables y solucionables, pero que hay que evaluar. Muchas veces nosotras no echamos la culpa, no tenemos certezas, pero tampoco nos quedan dudas, porque lo más probable es que sea yo. Y de ahí el caballero, ¿qué es lo que dice? Sí, lo más probable es que seas tú. Pero hay que, chicas, siempre con pruebas, siempre con evidencias, ¿ya? Entonces, la diferencia importante en la T de cobre es que existe la T de cobre que contiene, bueno, que contiene cobre y hormonas. Esta T, como, ya vamos a mencionar los nombres nomás, igual las conocen, Mirena, Acertia, etcétera, que son como las más conocidas. Mirena y Acertia son, es el dispositivo intrauterino que sí contiene hormonas. Y con el que contiene hormonas, yo sí voy a pensar generalmente en estos 6 meses en que me va a costar recuperar la fertilidad en un 100%. Por ende, esa planificación, si yo me quito el dispositivo, idealmente hacerla también 3 meses antes de quitarse o de terminar cualquier tratamiento anticonceptivo. ¿Sí? Ahora, obviamente, y por lógicas razones, si estoy utilizando solamente preservativo y ninguna hormona, no debería tener ningún problema en planificar un embarazo, ¿ya? Y ojo ahí, súper importante, porque tenemos que conocer el ciclo menstrual, ¿ya? O sea, aparte de quitar el anticonceptivo para planificar un embarazo, 3 meses antes fortificar y a su vez, cuando quito el anticonceptivo, también tengo que establecer ahí algunos cambios para prepararme para un futuro embarazo, pero tengo que conocer igual otros factores. Ya no, esto nos, nunca hablemos de que es tan fácil embarazarse. Va a depender de muchas otras cosas. Edad, factores de riesgo, estilos de vida, estrés y importante. Ya, importante aquí, lo último que quiero que les quede relativamente claro. No necesariamente si el anticonceptivo que estoy utilizando, por ejemplo, el implanón del bracito, va a hacer que a mí no me llegue mi periodo. Generalmente a las mujeres no les llega su periodo con el implante del brazo. Cuando se lo quitan, pueden pasar 2 o 3 meses en que tampoco les va a llegar el periodo. Pero no necesariamente va a ser porque se sacaron el implante y dicen, no, es que se va a demorar en llegarme la regla. No necesariamente. Puede que en ese tiempo su ausencia de periodo sea porque se embarazaron o bien puede que sea por ahí como retroactivo del efecto del anticonceptivo. Pero siempre hay que chequear, ¿ya? Porque el embarazo inicial hay que cuidarlo, hay que saber complementar, hay que saber cuidarse para mantener un embarazo, sobre todo en etapas iniciales. Así que les recomiendo a todas aquellas que están buscando tener un bebé y aportar a la fertilidad de este país, ¿ya? Para que tengamos muchos más niños.
tienen que ponerle ojo ahí y planificar bien sus embarazos, ¿ya? 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Y ojo ahí porque de repente cuando queda muy poquito rato para el horario de la tarde con las horas en la página web del centro médico, de repente se bloquean. Así que me pueden preguntar, tratan de preguntarme siempre si es que hay horita o no, porque de repente parece que no, pero sí hay, ¿ya? Así que les dejo ese mensajito y que estén muy bien. Me escriben cualquier cosita y nos vemos la próxima semana. Cariños.

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3: Son las 12:59.
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0: investigadora en la Cámara.
1: Es un error desatender las incivilidades, dice Valencia, sobre el Registro Nacional de Vándalos. Además, respaldó una mayor flexibilidad en el levantamiento del secreto bancario.
0: Robaron 17 autos desde los talleres de una automotora en San Joaquín. Tres ya aparecieron, uno prácticamente desmantelado.
1: Pleno de la Suprema decide abrir 56 cuadernos de remoción a ministros de corte, jueces, secretarios que se fueron de vacaciones cuando estaban con licencia médica.
0: Sala cuna universal, ministro del Trabajo defiende fórmula de financiamiento con cargo al seguro de cesantía. Lo respaldó Mario Marcel.
1: Baja el dólar tras una nueva caída del petróleo y adfortas de la decisión del Banco Central sobre la tasa de interés.
0: En el exterior, Trump eleva la presión sobre Putin y sobre Netanyahu en el marco de la cumbre del G7. Último conteo en Perú. Keiko tiene 36.000 votos más que Sánchez.
1: Y en el fútbol, franceses y noruegos a la cancha hoy en el Mundial Norteamericano. Esta noche, Argentina inicia la defensa del título, transmite Cooperativa Deportes.
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1: Hacemos el diario de Cooperativa desde una ciudad de Santiago que está con cielos nublados, con 17 grados tres décimas y esperando una máxima de 19, no más.
0: Esperando el Mundial, ¿eh? Más ratito, Francia a la cancha, Noruega más tarde y después Argentina en la noche. Transmite el micrófono dorado de Cooperativa Deportes hoy. Vamos a las calles de Santiago, información policial con una riña que terminó con un reo muerto en la cárcel. En San Joaquín, mientras tanto, el robo a una automotora, se llevaron 17 vehículos. Felipe Cofré, buena tarde.
3: Hola, muy buenas tardes. Claro, se trata de un millonario robo que efectúa una turba de delincuentes, al menos 15 antisociales que ingresaron hasta el taller de una automotora en la comuna de San Joaquín. Se llevaron 17 vehículos que estaban siendo reparados y que muchos de ellos pertenecían a clientes de la automotora Auto Summit, un robo que fue evaluado en los gerentes de esta empresa en cerca de 1.000 millones de pesos. Esto por de la automotora Auto Summit, un robo que fue evaluado en los gerentes de esta empresa en cerca de 1.000 millones de pesos. Esto por el alto valor de los mismos vehículos que estos delincuentes se llevaron. Esto ocurre cerca de las 4 de la mañana, entre las 4 y las 6 de la madrugada, en este taller que se encuentra ubicado en Avenida Santa Rosa, a un costado de la población La Legua. Ahí esta numerosa banda delictual forzó la puerta de acceso y una vez al interior se hicieron del poder de las llaves de estos vehículos, seleccionando los de mayor valor o de alta gama, como se les conoce. Se llevaron estos vehículos en varios viajes durante esta madrugada, entre ellos dos vehículos Ford Mustang, también una camioneta Chevrolet Silverado y dos camionetas Ford F-150, autos que bordean cerca de los 60 millones de pesos en el mercado formal, por eso el alto monto del avalúo final que se hace. De estos 17 autos sustraídos, ya tres fueron recuperados por personal de la PDI que investiga este hecho. Se encontraban abandonados y uno de ellos incluso se encontraba parcialmente desmantelado en las cercanías de la población La Legua. Vamos a escuchar la voz del subprefecto Daniel León, de la Brigada de Robos de la PDI, que explicó cómo ingresó esta turba de delincuentes a este taller.
4: Los tipos habrían ingresado alrededor de las 4 y 6.30 de la madrugada, forzando el cierre perimetral, en específico la cerradura del local. Efectivamente se encuentran cámaras en el lugar, pero nos permite hasta el minuto identificar la dinámica de los hechos. Fuerzan la cerradura principal del portón vehicular. La verdad es que fueron en varios intervalos la salida de los vehículos y los tipos se turnaban y podían ir de a poco sacando los vehículos uno a uno.
3: Claro, y todavía hay diligencias por parte de la Brigada de Robos de la PDI, que hace pocos minutos ha ingresado al interior de la población La Legua, en donde fueron encontrados estos dos vehículos de mayor valor, los dos Ford Mustang que habían sido sustraídos y que pertenecen a clientes de esta automotora, porque como decíamos, son autos que ya estaban en este taller por motivos de reparación, de pintura, de desabolladura. También más temprano se había encontrado un primer vehículo, un vehículo marca Toyota Race, que es el que se encontraba desmantelado a la entrada de la población La Legua. Vamos a cambiar de tema, nos vamos ahora a la cárcel Santiago Sur, ubicada en Avenida Pedro Montt, donde se investiga el homicidio de un reo que estaba condenado por hurto, tiene 35 años, él recibe una puñalada en el cuello en medio de una riña con otro interno de 34 años que cumplía una condena por robo con violencia. Este hecho ocurre al interior de la calle 11 de este recinto penitenciario y se investigan los motivos que originaron esta discusión. El fiscal Felipe Olivarí, fiscal metropolitano Centro Norte, entregó más detalles.
5: Se produce una pelea, una riña entre dos internos y la víctima recibe una herida con un arma cortopunzante, es decir, un puntazo o puñalada en el sector de su cuello, lo que le provoca finalmente minutos después el fallecimiento, a pesar de que fue trasladado al hospital del penal y posteriormente derivado por urgencia al hospital Barros Luco, finalmente termina falleciendo a raíz de esta herida cortopunzante en la zona cervical, específicamente en el cuello.
3: Claro, como dice el fiscal, es finalmente en el hospital Barros Luco en donde se constata el fallecimiento de este reo. El autor de este ataque fue ya separado del resto de la población penal y va a ser formalizado durante esta jornada por el delito de homicidio.
0: Eso es la cárcel Santiago Sur, ¿no, Felipe?
3: Cárcel Santiago Sur, que está ubicada también en el barrio penitenciario donde está Santiago 1, donde está la ex penitenciaria.
0: Claro, y donde se quiere hacer un nuevo recinto o ampliar Santiago 1, ahí está la polémica. Lo último, dijiste que tres de los autos robados en San Joaquín ya los encontraron, entre ellos los dos Ford Mustang.
3: Sí, son autos que tienen un valor de cerca de 60 millones de pesos, son los autos más caros de los que se robaron, que fueron encontrados abandonados al interior de la población La Legua, posiblemente se dejaron ahí hibernando, como se dice en la jerga, claro, para después llevárselos a otro lugar o también desarmarlos, como lo habían hecho con el Toyota Race, que fue encontrado más temprano, que no tenía ruedas, incluso parte del motor también habían sido desmanteladas.
0: Hay un Mustang GT Premium, 56 millones, y un Dark Horse Premium Mustang, 62 millones de pesos nuevecito de paquete, eso vale. Gracias, Felipe.
3: Buenas tardes.
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1: El gobierno cifró en más de 200 los menores haitianos que ingresaron a Chile sin el registro adecuado. La Fiscalía investiga un eventual tráfico de migrantes. Desde la bancada republicana se anuncia una comisión especial investigadora. Mariano Reyes, buenas tardes.
6: ¿Qué tal, Verónica? Muy buenas tardes. Estamos hablando de más de 200 menores de edad haitianos que ingresaron a nuestro país bajo el programa de reunificación familiar y que hoy por hoy no se tiene registro de su paradero. El Servicio Nacional de Migraciones entregó estos antecedentes al Ministerio Público para que se investigue en una arista penal qué pasó en esta situación. ¿Cuáles son estos antecedentes? Primero, no hay una lista concreta de quienes abordaron los vuelos charter entre enero y abril de 2025 en este contexto. Hay registro de adultos que quedaron a cargo de una treintena de niños y niñas. Tampoco se hizo un cruce de datos con la dirección donde iban a parar estos niños, niñas y adolescentes. Y esta mañana, en conversación con el diario de Cooperativa, el fiscal nacional Ángel Valencia hizo el énfasis en las diferentes métricas regulatorias que tienen países vecinos en comparación al nuestro. Pasemos a escucharlo.
7: Una vez que se esclarezcan los hechos, vamos a saber si fallaron nuestros controles o simplemente fueron burlados o insuficientes, ¿no?, o vulnerables. Nosotros tenemos toda una institucionalidad, ¿no?, que nos caracteriza y que nos fortalece, pero todos nuestros vecinos, todos nuestros países hermanos, no tienen esa institucionalidad. Estas fragilidades institucionales que se presentan en algunos de nuestros vecinos a nosotros suelen resultarnos llamativas, suelen ser sinónimos de vulnerabilidades, y por eso cuando aparecen vuelos con cientos de niños, con muy pocos adultos responsables, hay antecedentes que incluso habrían llegado algunos de esos niños para reunificarse con padres que ya habían fallecido. Por eso estamos abriendo la investigación penal y no nos quedamos simplemente con el comentario, ¿no?
6: Bueno, en el Congreso Nacional las bancadas se activaron ante esta noticia buscando esclarecer sobre todo cuáles son las responsabilidades políticas detrás de esta situación. Y la mira está en el exdirector de Migraciones, Luis Eduardo Thayer. De hecho, fue citado él a la Comisión de Gobierno Interior esta jornada, mientras la bancada de diputados republicanos anunciaron una comisión especial investigadora que va a analizar estos hechos desde el gobierno de la expresidenta Michelle Bachelet hasta el periodo anterior a cargo del expresidente Gabriel Boric. El exdirector de Migraciones, Luis Eduardo Thayer, tiene una defensa al respecto. Él dice que también se emitieron denuncias de este mismo tipo durante su periodo.
8: Nosotros en el Servicio Nacional de Migraciones hicimos el año 2023 una denuncia al Ministerio Público en contra de algunas líneas aéreas y agencias de viaje porque detectamos que había vuelos que venían con niños sin las condiciones del traslado adecuadas. Y adicionalmente en agosto del 2025 le pusimos freno a las visas de reunificación familiar desde Haití. Me parece que es correcto que se hagan las denuncias, que se investigue y evidentemente que no corresponde desde mi punto de vista un uso político de esta situación.
6: Bueno, La Moneda ha calificado esta noticia como de extrema gravedad, pero han asegurado aquí en Palacio que no pretenden sacar rédito político, que no van a calificar los esfuerzos del gobierno anterior porque esta situación se investigue. Y ayer el presidente de la República, José Antonio Kast, entró en este debate mediante su cuenta de Twitter, exclamó la gravedad que le parece esta situación, y hoy el subsecretario del Interior, Máximo Pavés, explicó que están esperando los resultados de la investigación penal, pero que por lo pronto, el Ejecutivo ya realizó ciertas acciones, como por ejemplo cambios en el protocolo de ingreso de menores a nuestro país. Lo escuchamos.
9: Es que hay hechos potencialmente muy graves. ¿Qué es lo que ha hecho el gobierno? En primer lugar, poner a disposición todo el servicio de migración y extranjería con el objeto de aportar todos los antecedentes necesarios para que esta grave situación se pueda esclarecer. En segundo lugar, quisiera señalar que con fecha 15 de junio, el día de ayer, como este es un informe cuyo resultado final aún no se conoce, pero a través de la opinión pública se tomó conocimiento parcial del preinforme, en virtud del artículo 175 del Código Procesal Penal, el director del Servicio de Migración ha procedido a ingresar una denuncia al Ministerio Público por el eventual delito de tráfico de personas migrantes.
6: Bueno, y frente a esta noticia, el diputado de la bancada republicana, Enrique Vassaletti, desprendió una tesis ligada a un eventual tráfico de órganos. Esta mañana se le consultó al fiscal nacional Ángel Valencia. Él dijo que no era su intención que cunda el pánico, pero que en teoría no es una cosa delirante, decía el fiscal, es una cosa que pudiese ocurrir. Sin embargo, cuando se le consultó esta jornada a la bancada republicana en el Congreso, no se entregaron antecedentes concretos que pudieran validar esa tesis.
1: La información con Mariano Reyes relacionada con esta investigación que está realizando la Fiscalía, que también va a realizar la Cámara con esta comisión especial y que habla de al menos 200 niños haitianos que entraron solo durante 2025 a nuestro país sin el registro adecuado. Gracias, Mariano. Buenas tardes.
6: Chao, buenas tardes.
0: Vamos a otra cosa. Por ahora, lo del Poder Judicial. Se esperaba la decisión de la Suprema respecto de ministros, jueces, secretarios que viajaron fuera de Chile, aparentemente de vacaciones, pese a estar con licencia médica en su momento. Hay novedades. Cristian Aburto, buenas tardes.
10: Así es, buenas tardes, porque el Pleno de la Corte Suprema resolvió abrir un cuaderno de remoción para un total de 56 trabajadores del primer escalafón del Poder Judicial, es decir, ministros, jueces, secretarios y fiscales judiciales que en los últimos 5 años hayan salido del país mientras contaban con licencias médicas. Hoy se determinaron 42 de estos casos y el lunes pasado se habían abierto otros 14 cuadernos de remoción, por los que en total son 56 para quienes se iniciará un proceso investigativo formal con el fin de determinar si incurrieron o no en prácticas de mal comportamiento, lo que incluso si se acredita que hubo una falta grave al ejercicio de sus funciones, podría culminar para algunos en una eventual destitución de sus funciones en el Poder Judicial. En total los casos discutidos fueron 104, En 48 de ellos se rechazó abrir un cuaderno de remoción por distintas razones, entre las cuales está que tenían algunos COVID-19. Entonces, el lunes se rechazó un caso, el martes 25 se rechazaron, y hoy pasó lo mismo con otros 22 trabajadores del Poder Judicial, pero de aquellos, en 9 casos, la votación resultó un empate, lo que según los estatutos de la Corte Suprema, eso significa que se rechazaba esta moción. La presidenta de la Corte Suprema, Gloria Ana Cevecic, fue quien comunicó la resolución del Pleno del Máximo Tribunal, por lo que explicó cuál es el proceso al que se enfrentarán a quienes se le abrió el cuaderno de remoción.
11: Se acordó en votación dividida lo siguiente. Se decretó abrir cuaderno de remoción en 42 causas. Se estimó, desestimó abrirlo en 13 casos y en 9 se produjo empate. Como éramos 16, 8 estábamos por abrir cuaderno de remoción y 8 por no abrirlo. Ahora lo que corresponde es notificar la resolución adoptada en el día de hoy y acto seguido se procede a la apertura del cuaderno de remoción. Pueden pedir alegatos y consecuencialmente escucharlos en la audiencia ordenada para dicho efecto.
10: Bien, ayer el Pleno de la Corte Suprema escuchó cada uno de los antecedentes sobre las interpretaciones de la Corte de Apelaciones de todo el país respecto a los plazos para perseguir este tipo de conductas. Inicialmente se habían determinado 2 años, pero el máximo tribunal hoy resolvió ampliarlo a 5, por lo que casos como el del juez Daniel Urrutia y el de la magistrada Karen Atala, que habían sido sobreseídos por prescripción, podrían estar dentro de los 56 a los que se le abrió el cuaderno de remoción, aunque desde la Corte Suprema no especificaron si esos casos están considerados o no. La diputada del Frente Amplio, Lorena Fríes, afirmó que la práctica de salir del país con licencia médica tiene que ser sancionada. Su par republicano, Juan Irarrázaval, dijo que lo que realizó la Corte Suprema está bien encaminado con el fin de que se pueda recuperar la confianza en las instituciones.
12: Esta práctica abusiva a nivel nacional en los funcionarios públicos, sin duda que tiene que ser investigada y tiene que ser sancionada, y así se empezó a hacer en el gobierno pasado. Que ahora el Poder Judicial inicie sus procedimientos internos disciplinarios y abra cuadernos de remoción para esos jueces, me parece que está dentro de las potestades y de lo que debe hacer el Poder Judicial.
13: A mí me parece muy bien que la Corte esté ordenando la casa después de vivir su parte en la crisis institucional que hemos vivido como país, y ejerza efectivamente su rol superior de control dentro del Poder Judicial. Es precisamente eso lo que hay que hacer, no solo para hacer justicia, sino también para recuperar la confianza en las instituciones.
10: Bien, en total entonces 56 aperturas de cuadernos de remoción para trabajadores del primer escalafón del Poder Judicial. Hoy a cada uno de ellos se les informará sobre la situación vía correo electrónico, y si bien en esta jornada la Corte Suprema no discutió la decisión de si van a seguir ejerciendo mientras sean investigados o si son suspendidos, se espera que el lunes que viene existan novedades al respecto en una situación que se va a indagar, y en el caso de que se acredite que una falta grave al ejercicio de las funciones podría terminar incluso en eventuales destituciones del Poder Judicial. Rodrigo Velázquez.
0: Claro, por ahora se abren esos cuadernos de remoción, veremos qué medidas se toman finalmente. Gracias, Cristian.
10: Buenas tardes.
1: Cambiamos de tema, miramos la economía, seguimos atentos a los mercados y en particular, claro, al petróleo. En los días previos a la firma definitiva del acuerdo entre Estados Unidos e Irán, se viene además el comunicado del Banco Central por tasa de interés y el IPOM. Gonzalo Aguirre, buenas tardes.
14: ¿Qué tal? Buenas tardes, y avanza la semana con las expectativas de los mercados puestas en lo que pueda ocurrir el viernes con la firma de este acuerdo entre Estados Unidos e Irán y que permita la apertura total del estrecho de Hormuz y con ello la gradual caída del precio del petróleo que ha seguido esa tendencia durante esta semana. De hecho, al cierre de este lunes, el petróleo WTI, el petróleo de Texas, se ubicaba en torno a los $80 el barril y el petróleo Brent lo hacía en los $83 el barril. Y ya durante esta jornada de martes, el ajuste ha sido en torno a los $75 y los $78 respectivamente. Sobre estos precios vamos a escuchar el comentario de Nicolás Román, académico de la Facultad de Ciencias Económicas y Empresariales de la Universidad de los Andes.
15: Se internalizó de alguna manera ese precio y hoy día está en poco más de 80, 82. ¿Podría bajar? Sí, podría bajar, pero ya muy marginalmente. previo a ese conflicto el petróleo se estaba transando en $70 el barril. ¿Qué es lo que uno debiera mirar? Debiera mirar los stocks de petróleo que hay, debiera mirar los costos de extracción que pudieran haber subido, muchas veces están asociados a seguro. Hay una serie de cosas que hacen que uno pudiera pensar que se llega a una nueva normalidad, es decir, un precio del petróleo mucho más alto que lo que tuvimos antes del conflicto.
14: Presiones que aquí en nuestro país se observan en las horas previas de pronunciamientos del Banco Central, que esta tarde emite su comunicado tras una nueva reunión de política monetaria, en la cual se espera que se mantenga la tasa de interés en 4,5%, nivel alcanzado en diciembre del año pasado, con los datos de inflación, crecimiento del tipo de cambio, empleo y más como factores a considerar por el Instituto Emisor. Y mañana, junto con profundizar ese análisis en el informe de política monetaria de junio, se actualizarán también las estimaciones para los resultados que espera el Banco Central durante este año. Escuchamos al respecto a Héctor Osorio, socio de PKF Chile.
16: El fin de las operaciones militares en el Estrecho de Hormuz ya ha generado un fuerte impacto a nivel del precio del petróleo. Por lo tanto, muy probablemente nosotros tendremos una mejor capacidad de crecimiento a lo largo del próximo semestre. Eso el Banco Central creo que todavía no va a poder rescatarlo en las cifras que va a reportar el informe de política monetaria, el IPOM, y por lo tanto deberemos todavía esperar para que estas noticias se concreten. Sin embargo, es evidente que las expectativas están siendo positivas por estos factores externos fundamentalmente.
14: Durante esta mañana además se realizó la cuenta pública 2026 de la Comisión Chilena del Cobre, Cochilco, que contó con la participación del biministro de Economía y Minería, Daniel Mas. Sobre el momento económico que se avizora a partir del acuerdo en Medio Oriente, esto comentó el secretario de Estado.
17: Son buenas noticias la del posible acuerdo, esperemos que se consolide y que se estabilice el flujo en el estrecho para lograr tranquilidad en los abastecimientos de combustible y petróleo en el mundo. Son buenas noticias para Chile, efectivamente vamos a esperar que produzca una baja en los combustibles y podría traer una baja en la inflación a final de año, pero todavía es una noticia en desarrollo.
14: Además del IPOM, la tarde de este miércoles se sabrá formalmente la variación en el precio de los combustibles a aplicar desde este jueves, con caídas en torno a 100 pesos por litro, de acuerdo a lo dicho por el ministro de Hacienda Jorge Quirós. Más datos a esta hora: el dólar en los 885 pesos baja más de 7, la bolsa de Santiago y el IPSA al alza 0,2%, números en verde a esta hora en el principal indicador de la bolsa local.
1: Gonzalo Aguirre con el reporte económico, gracias, buenas tardes.
14: Chao, chao, buenas tardes.
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0: Estamos mirando al Mundial de Fútbol. ¿Usted iría con Julián o con Lautaro arriba en este contrato?
20: Yo con Julián Álvarez.
0: ¿Mejor que Lautaro Martínez?
20: Sí, yo encuentro que es mucho mejor.
0: Por el momento, digo.
20: Sí, lo encuentro que es diferente. Tiene cositas extras a ser un centro delantero neto como es Lautaro. Tiene tiro libre. Lo perfeccionó mucho en el Atlético de Madrid.
0: Aunque los tiros libres los tira Messi.
20: Sí, claro. Ah. Sí, claro. Pero uno cree que Messi, de acuerdo a lo que dicen en Argentina, y su edad también y su año, probablemente no juegue todos los partidos, todo el partido, así no. Que siento que cuando no está Messi, es Julián Álvarez el que puede presentar esa inventiva, un poquito la magia, así que
0: y atrás,
20: me quedo ahí.
0: La prensa argentina dice que no va Otamendi, que va Romero con Licha Martínez.
20: Eso es sorpresa. Otamendi, nuevo refuerzo de River Plate. Cuti Romero llega muy justo al Mundial. Tocado. Pero claro, pero tiene que estar bien. Si va a ser estelar ante Argelia, es porque está recuperado el hombre del Tottenham. El Dibu Martínez también se recuperó. Era la otra preocupación. Y bueno, Julián, que venía tocado. Al igual que Nahuel Molina, el lateral derecho del Atlético de Madrid, que también se desgarró en la previa. Es un jugador que ponían como duda en el estreno argentino.
1: En el fondo, perdón, está completo el plantel.
20: O sea, hay muchos jugadores heridos.
1: Ah.
20: Está en duda Molina, está, hay que ver qué está pasando con, bueno, está Julián, Messi también llega un poquito justo, el Cuti Romero se desgarró hace poco en el Tottenham también, pero llegan sin mucho fútbol estos jugadores, pero
0: buen mediocampo.
20: Está listo para el estreno.
0: Buen mediocampo.
20: Ante Argelia.
0: O sea, si los pone a todos, está De Paul, está Enzo, está McAllister. O sea, Thiago Almada.
20: Thiago Almada, Lo Celso también aparece. Bueno, Leandro Paredes. ¿Tiene Argentina?
0: Paredes en la banca aparece.
20: Sí, sí. Thiago Almada, del equipo campeón del mundo. Thiago Almada es como la gran incorporación al once estelar. Si uno lo quiere ver así, el resto son todos conocidos.
0: Viejos conocidos.
20: Sí, Facundo Medina es otro que aparece con fuerza, que puede jugar hoy día, jugador que juega en Francia y que fue llamado a esta Copa del Mundo. Se va a estrenar Argentina con Argelia, el equipo de Riyad Mahrez. El ex jugador del City.
0: Bueno.
20: El jugador que va por la derecha, muy talentoso en su momento, de las grandes joyitas que tenía el fútbol inglés. Ahora vamos a ver si en el Mundial puede reverdecer laureles.
0: Hay otro del City, hay Nuri, que es defensa central.
20: Ainuri, sí. Y hoy, bueno, partamos con Argentina. Primero escuchemos a Scaloni. Tiene el refresco, el recuerdo bien fresco del estreno en Qatar. Recordemos que Argentina pierde ante Arabia Saudita 2-1 con el técnico que hoy asume también en Túnez, en ese momento, el francés Herbert, que fue el técnico en Arabia, el ruso. Se parece un poquito a Klopp en lo físico.
0: Se parece a Klopp.
20: Sí, Herbert Renard hoy asumió como el relevo de Sabri Lamouchi en Túnez.
0: En Túnez, que lo echaron después de
20: cocinado. Sí, lo curioso fue que llamaron un técnico nuevo. Yo pensé que iba a quedar como una suerte de interino, pero bien. No, pues parece que venía medio conversado Herbert Renard y le tienen que haber dicho, oye, si...
0: estaba con el pasaporte.
20: Sí, camisa planchada, ¿cómo se dice? Lista. Si la mochila va mal en el primero, tómate el avión. ¿Sabes lo que debe pensar Sabri Lamouchi?
1: Lo dejaron entrar además, porque está difícil entrar a Estados Unidos.
20: Sí, sí, es francés, así que debería tener menos problemas. Y Lamouchi, en su momento, era el técnico de Costa de Marfil el año 2014. Y cuando lo despidieron del conjunto africano, ¿quién lo reemplazó?
1: ¿Quién?
20: Herbert Renard.
0: El mismo.
20: El mismo que 12 años después lo reemplaza para una Copa del Mundo.
0: Conocido.
20: Sí, bueno, ¿por qué hablamos de Renard? Porque él dirigía Arabia Saudita en Qatar cuando dan un golpe mundial y le ganan a Argentina en el primer partido. La historia pues es conocida, Argentina se recupera y es campeón del mundo venciendo nada más ni nada menos que a Francia. Así que por eso hoy día Leo Scaloni, ayer Lionel Scaloni, el técnico argentino, le baja un poco la presión. Dice, bueno, ustedes saben lo que pasa si uno pierde el primer partido. Así que responde Scaloni en la previa del estreno ante Argelia, claro. Escucha.
18: Tranquilidad, seguro, porque es un partido de fútbol y nosotros ya tenemos la experiencia de que del último mundial que no es fundamental el primer partido, más allá de que sí, es importante. Tenemos la tranquilidad de que no se acaba en el primer partido. Pero estamos bien, estamos tranquilos, vamos a afrontar un muy buen equipo que tiene grandes jugadores. Pero estamos bien, si la palabra es tranquilidad, bueno, esa. Estamos confiados y creo que llegamos en un buen momento.
20: Argentina entonces hoy día 21 horas en Kansas, desde las 20 transmitimos en Cooperativa Deportes el estreno del campeón del mundo ante Argelia. También hoy a las 15 comienzan los partidos con un encuentro de campanillas que reedita el estreno del año 2002 para Francia, cuando perdieron contra Senegal en un mundial espantoso para los franceses. De hecho, quedan fuera en primera ronda. En ese instante, Senegal, con gol del fallecido Papa Bouba Diop, le marcó el único gol del partido y ganó por 1-0 Senegal en ese momento.
0: 2002, eso fue...
20: Corea-Japón.
0: Corea-Japón.
20: El mundial...
0: Campeón Brasil, ¿o no?
20: Campeón Brasil, con los goles de Ronaldo,
0: sí.
20: Y con un escándalo arbitral, porque llevaron a Corea hasta semifinales, a punta de choreos arbitrales, pero que se hicieron documentales sobre eso, no había VAR, no había nada, un partido con España que gana en gol de oro Corea, le anularon un gol a España, que era gol de oro, diciendo que el pelota había salido, el pelota nunca salió, no, si fue, era así, era así.
0: Yo estaba sacándome una foto desnudo con túnica.
20: ¿Estabas con túnica?
0: En el centro y no vi la final del
1: cuando
0: mundial.
1: Brasil.
20: Ese día jugó Brasil. No,
1: así fue, a esa hora, a la misma hora.
0: Qué terrible.
20: Bueno, hoy día va a ser entonces lo de Francia con Senegal. Los que no se arrepienten son los que vieron la foto, Rodrigo.
1: Ah.
20: Ellos no se arrepienten. Ya, pero hoy día Francia-Senegal.
0: Hoy con mi papá.
20: ¿Ves? Francia-Senegal. A las 15 va a ser el estreno de un equipo que para muchos es el gran favorito. Francia. Aunque un equipo que viene con ciertas disputas internas, con un Mbappé bastante rebelde, que ha tenido algunos permisos para salir cuando estaban en Europa, a la concentración a España, para ver a su novia.
0: Hay que ver, sí. Hay que ver a Olise.
4: Hay que ver a Olise, bueno, Dembélé.
0: Podría ser la figura del Mundial, si es que se destapa.
4: Veremos cómo le va Francia con Senegal a las 15, a las 18 horas, Irak con Noruega, ojo con los noruegos, Sorloth, Haaland obviamente, Haaland. Nusa, Haaland. Odegaard, tiene harto Noruega.
0: No, tiene harto.
4: Que ha hecho harta noticia por las fotos, porque llevó kilos y kilos de pescado, queso.
0: Naranja.
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0: Hola, ¿qué tal? Muy buenas tardes. Soy Jaime Quesada, la lectura de las noticias para este día martes 16 de junio.
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0: Comenzamos con la provincia de Osorno. Autoridades visitan Paso Cardenal Zamoré para verificar operatividad del servicio de infraestructura. Los detalles los entrega junto a Pablo Arara desde Entre Lagos. Buenas tardes, Pablo.
2: ¿Cómo están, Jaime?

0: Buenas tardes. Verificar la operatividad de los servicios y la infraestructura del principal paso fronterizo de la provincia de Osorno en la región de Los Lagos fue el objetivo de una visita inspectiva de autoridades del complejo Cardenal Zamoré. En la instancia, el jefe de la unidad Pasos Fronterizos, Sergio Salazar, encabezó el despliegue que busca monitorear el funcionamiento de cada punto de control del país. Al respecto, el delegado presidencial provincial de Osorno, Alejandro Rebe, indicó que se pudo inspeccionar tanto la infraestructura del recinto como los trabajos que realiza Vialidad. Ver las circunstancias y cómo se mantiene el paso Cardenal Zamoré, no solamente el paso fronterizo, la estructura propiamente tal, sino también la vía de acceso que hay entre Puyehue y el paso Cardenal Zamoré, la ruta internacional, cómo se están haciendo las mantenciones regulares que realiza Vialidad y también igualmente cómo se mantiene la construcción y mantención del camino que conecta el paso Cardenal Zamoré con el hito internacional, donde pudimos visitar incluso las obras que están en el kilómetro 108 en el puente del Gringo, precisó Reven. Durante la inspección se puso especial énfasis en la labor coordinada que desempeña el Servicio Agrícola y Ganadero y Carabineros. Asimismo, también se revisó la operatividad de la Policía de Investigaciones y Aduanas. También hicimos una visita ya a las dependencias propiamente tal del complejo del Paso Cardenal Zamoré, tanto las dependencias que ocupamos nosotros, los funcionarios del Ministerio del Interior, asimismo como de los servicios colaboradores a este paso internacional, aseveró. Agregó que la principal conclusión es reafirmar obviamente la importancia del Paso Cardenal Zamoré como el tercer más importante de Chile, el segundo más importante en la frontera con Argentina y el tercero a nivel nacional. Tanto por el flujo de gente, la importancia que tiene también estratégicamente para la región de Los Lagos. La comitiva evaluó el desempeño del personal del Ministerio del Interior, asegurando que la atención de los usuarios sea ágil y segura, además de revisar protocolos de coordinación para optimizar los procesos de control migratorio y fitosanitarios. Respecto a los trabajos que ejecuta Vialidad de la zona, las autoridades constataron el progreso en las obras destinadas a la recuperación de la ruta internacional, como el mejoramiento del camino que conecta directamente el complejo fronterizo con el hito internacional, el tramo vital para mantener la fluidez del transporte binacional durante todo el año. Desde Entre Lagos, comuna de Puyehue, para la Red Regional Acogida, informó Pablo Lara. Buenas tardes.
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2: Una de la tarde ya con 34 minutos, seguimos revisando más informaciones en esta hora de la tarde. Una seguidilla de robos a viviendas y locales comerciales mantiene en alerta a los habitantes de San Pablo, quienes aseguran que la delincuencia ha aumentado en los últimos meses. La preocupación se intensificó tras robo que afectó a una carnicería de calle Paglieles, donde delincuentes sustrajeron dinero, productos carniceros y otros artículos durante la madrugada. El propietario del local relató que los responsables actuaron a pocos minutos y las cámaras de seguridad registraron gran parte de lo ocurrido. Creo que estamos viviendo una época en que esto no se habría visto. No sé cuál será la razón, si está llegando entre otra gente a otros lados o si la misma gente de acá, por la necesidad, está cometiendo delito o están formados delincuentes en la zona, dijo José Garcés, propietario de la carnicería afectada. La inquietud también se extiende en otros vecinos comerciantes, quienes afirman que los robos de casa a vehículos o negocios han aumentado ante este escenario, comenzando a organizarse mediante grupo de WhatsApp, sistema de vigilancia colaborativa para compartir la información y apoyarse frente a los posibles hechos delictuales. Las cifras recopiladas por autoridades locales muestran decenas de denuncias por robo durante los primeros meses del año, lo que incluye delitos de lugares habitados, no habitados y establecimientos comerciales. Los afectados solicitan una mayor presencia policial y fortalecimiento de las medidas preventivas en el lugar. Una de la tarde ya con 35 minutos. El diputado Héctor Barría reafirmó su respaldo al proyecto de hospital de Rahue y el anuncio

0: Gestiones para resguardar la continuidad luego de las recientemente declaraciones por el gobierno regional de Los Lagos respecto al futuro de la iniciativa y responsabilidad de evaluar la alternativa para la inversión de infraestructura de la salud de la provincia de Osorno. El parlamentario sostuvo que el hospital de Rahue forma parte de una política pública impulsada por el Ministerio de Salud y que su desarrollo debe mantenerse conforme a la planificación sanitaria definida por el Estado, lo que dijo el parlamentario.
1: Esto tiene que ver con una política del Ministerio de Salud. Por lo tanto, no entiendo las declaraciones del gobernador regional, toda vez que él plantea una propuesta distinta. El hospital de Rahue, este proyecto debe continuar. Igual que tenemos que ser capaces que el plan de reposición de hospitales en Purranque, en Río Negro, en Puerto Octay, debe continuar. Toda otra decisión no puede ser a espaldas de la gente, porque además están haciendo otras tan importantes como, por ejemplo, que el sector de Quinto Centenario en Osorno cuente con un SAPU, dado que en ese sector vive prácticamente más de un tercio de la población de la comuna de Osorno. Esperamos tener certeza, explicaciones, solicitaremos una audiencia con el gobernador regional e insistimos, esto es resorte del Ministerio de Salud, del gobierno, una política de Estado más que del gobierno de turno. Daremos la pelea junto a los vecinos y vecinas, autoridades, ex autoridades, para que este proyecto, que dejó de ser un sueño, se convierta pronto en realidad.
0: Minutos. Durante la jornada del día de ayer, el Teatro Municipal de Purranque se realizó la ceremonia de certificación del curso de operación de maquinaria agrícola, iniciativa que desarrolla en el marco del programa de traspaso del sector público, orientado a fortalecer las competencias laborales y mejorar las oportunidades de empleabilidad de la Tian Loaiza y el concejal Pablo Pellehueque. Esta certificación representa un importante paso a quienes participaron de esta capacitación, entregándose nuevas herramientas para su desarrollo laboral y contribuyendo al fortalecimiento del sector agrícola en nuestra comuna.
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0: 1:40 p.m. lo vamos a la provincia de Llanquihue. La Comisión de Innovación del Consejo Regional de Los Lagos sostuvo una importante audiencia con los delegados presidencial regional para abordar una propuesta destinada a impulsar la instauración del Día Nacional del Papá. Iniciativa que busca reconocer, se refirió a la información sobre el curso de innovación 2026, instancia en la que la División de Fomento de Industria del Gobierno Regional de Los Lagos presentó los alcances generales por los avances y lineamientos y orientarán esta nueva convocatoria. Durante la exposición abordan la oportunidad de financiamiento para iniciativas innovadoras que contribuyan al desarrollo productivo y tecnológico y sostenible de la región, fortaleciendo así la competitividad de distintos sectores económicos y promoviendo nuevas soluciones para el desafío territorial. Una de la tarde ya con 41 minutos. Una persona resultó en presencia de una persona inconsciente al interior del inmueble. A este lugar concurrieron voluntarios de la segunda, cuarta y quinta y sexta compañía de bomberos, quienes solicitaron de manera urgente la presencia de una ambulancia y personal de carabinero para atender esta situación. Tras la evaluación realizada por los equipos de emergencia, se confirmó la fuga que provenía de un cilindro de gas de 15 kilos, producto de la exposición de gas. Una persona resultó intoxicada y fue atendida en el lugar por personal del SAMU, también siendo posteriormente trasladada hasta el centro asistencial para recibir la atención médica. Bomberos trabajó en el control de la emergencia y la ventilación del inmueble para destacar riesgos adicionales. Una de la tarde ya con exactamente 43 minutos. Representantes de municipales participaron en una importante reunión ampliada realizada en CASMA, junto con dirigentes y organizaciones sociales de CASMA y también Copihue, instancia que permitió dialogar sobre

0: las principales necesidades de la comunidad y fortalecer el trabajo colaborativo entre vecinos y autoridades. Durante el encuentro, los dirigentes impulsaron diversas inquietudes y requerimientos y propuestas relacionadas con el desarrollo de su calidad, generándose así un espacio de conversación directa con representantes del municipio para abordar la problemática que afectan a ambos sectores. La jornada permitió además identificar prioridades y coordinar acciones destinadas a evaluar posibles soluciones de la demanda planteada por la comunidad, con el propósito de mejorar las condiciones de vida de la familia en territorio. Desde el municipio destacaron que la importancia de este tipo de reuniones participativas, ya que facilitan el diálogo permanentemente con las organizaciones sociales y permiten convocar la primera fuente de necesidad de todos los vecinos. Seguimos avanzando con más noticias. Decomisan almejas con altos niveles de toxina paralizante en Calbuco. Más detalle lo entrega junto a Iván Santana para Red Acogida. Buenas tardes.
1: ¿Cómo estás, Jaime? Buenas tardes. En el marco de las fiscalizaciones permanentes que realizan en los puertos de desembarco autorizados en la región de Los Lagos, la Serimi de Salud decretó y detectó en la ciudad de Calbuco un cargamento de almejas con niveles de toxina paralizantes de los mariscos superiores a los límites permitidos, evitando su distribución y comercialización. Esta fiscalización permitió identificar 23 mallas de almejas, cuyo análisis de laboratorio confirmaron la presencia de la toxina por sobre la norma sanitaria. Según los antecedentes recopilados, los mariscos habrían sido extraídos desde zonas no autorizadas fuera de la región. Tras la confirmación de los resultados, la Serimi de Salud coordinó acciones con la Armada de Chile y Senapesca para activar de inmediato los protocolos correspondientes, procediendo a la retención inmediata del producto. Posteriormente, las almejas fueron destruidas en un vertedero autorizado y se dio inicio al respectivo sumario sanitario. La Serimi de Salud de Los Lagos, Evelyn Bintrup, reiteró el llamado a recolectar mariscos de manera responsable y adquirirlos únicamente en establecimientos autorizados que cuenten con certificación sanitaria. También la autoridad recordó que la región de Los Lagos no presenta actualmente indicadores de marea roja y descartó que las fiscalizaciones se mantendrán de forma permanente para garantizar que los productos del mar lleguen en condiciones seguras a su mesa. Para la Red Acogida, Iván Santana. Buenas tardes.
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0: Una de la tarde ya con 45 minutos. Representantes de Puerto Montt, Calbuco, Los Muermos y Maullín analizaron indicadores y coordinaron acciones para mejorar las oportunidades laborales en la provincia. La comuna de Maullín fue sede de la cuarta reunión presencial en la red Reloncaví de oficinas municipales de información laboral, instancia que reunió representantes de Puerto Montt, Calbuco, Los Muermos y la comuna anfitriona con el objetivo de evaluar indicadores y planificar el trabajo de los próximos meses. La jornada permitió revisar las metas establecidas por el Servicio Nacional de Capacitación y Empleo Sense y fortalecer las coordinaciones entre la oficina de integral de esta red colaborativa orientada a ampliar las oportunidades de inserción laboral para los habitantes del territorio. Pedro Cox, Dideco de la Municipalidad de Maullín, destacó la importancia de esta instancia, especialmente por el contexto económico complejo, señalando que el trabajo en conjunto con las comunas permite generar mayores oportunidades para las personas que buscan empleo. Por su parte, el encargado de Fomento Productivo de Maullín, Nicolás Vera, explicó que la reunión tuvo de carácter de planificación y seguimiento de los indicadores, destacándose además del compromiso de equipo local para cumplir con las metas establecidas por Sense. Vera reconoció que la realidad de la comuna presenta desafíos debido

diversidades de empleo de las familias y del territorio. Una de la tarde ya con 48 minutos. La Dirección de Vialidad adjudicó el proyecto de reposición para los puentes Pellines, El Salto, El Yoyol, Los Álamos, de la comuna de Maullín, provincia de Llanquihue, por un monto total de 1.461.862.437. El secretario regional ministerial de Obras Públicas de la Región de Los Lagos, Jairo Quinteros Maine, confirmó el término del proceso administrativo que permite el reemplazo definitivo de las actuales vías de madera afectadas por el clima. La nueva estructura modular de tipo mecano posee una longitud de 18,5 metros, de un ancho alcanzando 4.2 metros, la capacidad de soporte hasta 45 toneladas, garantizando así la vida útil equivalente a las obras definitivas. La ejecución de la faena quedó a cargo de la empresa Áridos y Construcción Social Limitada tras los procesos de protocolo de los documentos de rigor que se proyecta en el inicio de las faenas en terreno para el mes de agosto del año 2026. La iniciativa busca optimizar la conectividad vial de los sectores rurales de beneficio, evaluando así los estándares de seguridad de la infraestructura y mitigando el territorio, asegurando provocar todas las condiciones climáticas también de la zona.

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1: Una de la tarde ya con exactamente con 49 minutos. Continúan los entrenamientos de la selección de los Muermos, tanto en la categoría sub-17 como en la categoría adulta. Los detalles los entrega junto a Javier Santana para Red Acogida. Buenas tardes, Javier.
2: Muy buenas tardes, Jaime. Así es, porque la sub-17 y la selección adulta continúan preparándose para el campeonato regional de selecciones. Todavía no se tiene una fecha exacta de cuándo inicia este campeonato, pero ya se ha comenzado a realizar el proceso de preselección y selección. Empecemos con la sub-17. La sub-17 hubo un campeonato local acá en Los Muermos, en lo cual sirvió para que los diferentes equipos de la comuna pudieran presentar a sus jugadores, y el técnico Jonathan Catalán estuvo en la presencia de todos los partidos para ver quiénes eran los 40 mejores jugadores para poder estar en el proceso de preselección. Luego el proceso de preselección duró un par de semanas, en los cuales ya determinó quiénes son los 25 jugadores que representarán a nuestra comuna en el campeonato sub-17. Cabe señalar que, como todos los años, es un equipo completo que está a cargo de Jonathan Catalán, quien es el director técnico, su ayudante Gisen Alvarado, el preparador físico de esta selección es Marco Villagrán, el kinesiólogo Dante Medel, y además de Fernando Gallardo, quien es el fotógrafo, y el preparador de arqueros Nicolás Maldonado. Son todos ellos los que están entrenamiento tras entrenamiento tratando de sacar el mejor provecho, por supuesto, a los jugadores. Ya han tenido dos partidos amistosos. El primero fue contra un combinado del Club Atlético Independiente, el cual buscó a varios jugadores muerminos para poder llevar ese compromiso, donde el partido finalizó por 2-1 a favor del Club Atlético Independiente, dejando buenas sensaciones. Luego, el segundo partido fue con la selección adulta, y aquí pasamos con el siguiente grupo de las selecciones muerminas. La selección adulta continúa en un proceso de preselección, entrena los lunes y los miércoles, en los cuales son cerca de 40 los jugadores que están en esta preselección, que buscan estar en el listado de 25, quienes van a poder, por supuesto, representar a la comuna de Los Muermos en el próximo regional. Los dirigidos a cargo de Ignacio González, además de María Gallardo, quien es la preparadora física, y también que continúan los trabajos los días lunes y miércoles en el Estadio Municipal de Los Muermos. Han tenido solo un partido amistoso, el cual fue durante la jornada de este sábado recién pasado en el Estadio Municipal de Los Muermos, donde se enfrentaron a la sub-17 en un partido donde llegó varias

0: las personas en el público, donde quedó visto que el cuadro de la sub-17 fue derrotada por la selección adulta por 7-0. Cabe señalar que en los próximos días se esperan más partidos amistosos para la selección adulta y se está a la espera, por supuesto, de la confirmación oficial tanto de la sub-17 como de la selección adulta de quienes van a ser los jugadores. Ya
1: esta tarde, ya con 53 minutos, lo vamos a la provincia de Chiloé. La suspensión de las clases del Liceo Galvarino Rivero de Castro estuvo marcada por problemas de calefacción, deficiencia en la mantención del recinto y un nuevo episodio de vandalismo, situación la cual que profesores atribuyen a una prolongada falta de inversión en la estructura y seguridad. Según explicó la vocera de los docentes, María Isabel Díaz, durante los últimos días, varios pabellones del establecimiento no alcanzaron temperaturas adecuadas para el desarrollo normal de las actividades académicas, situación la cual que incluso obligó al retiro anticipado de los estudiantes en algunas jornadas. A ello se suman los problemas asociados de mantención de las dependencias, lo que, de acuerdo a los profesores, han generado dificultades concurrentes para el funcionamiento del recinto educacional. Los docentes también denunciaron un nuevo episodio de vandalismo atribuido a una persona identificada con la comunidad educativa, quien habría ingresado en reiteradas ocasiones al establecimiento provocando daños a la infraestructura, vulnerando la medida de seguridad y sustrayendo un computador. Frente a este escenario, los profesores cuestionan la respuesta del Servicio Local de Educación Pública, señalando que la falta de recursos no solo afecta las condiciones de infraestructura y seguridad, sino también al desarrollo de talleres y actividades pedagógicas. Desde el establecimiento precisaron que la suspensión de las clases se mantendrán hasta obtener respuesta satisfactoria por parte de las autoridades correspondientes de la zona. Labores de relacionadas con el cuidado de sus animales en el sector de difícil acceso y ambulante vegetación. El operativo participan funcionarios de Carabineros del CIP, personal de SENAPREC, bomberos, equipos municipales y vecinos del sector, luego de que familiares presentaron una denuncia por presunta desgracia al no lograr ubicar a varias horas de búsqueda, según informó el teniente Gustavo Muñoz de la sexta comisaría de Quillón. La mujer habría salido junto con su esposo en busca de animales. Posteriormente, el hombre regresó al domicilio mientras que ella permaneció en el lugar. Al notar que no retornaba, inició una búsqueda por sus propios medios y al no obtener resultados alertó a sus familiares. Tras la denuncia, Carabineros desplegó diligencia de búsqueda en la zona sin conseguir hasta ahora localizar a la mujer. Durante la jornada, los trabajos de reforzamiento con la incorporación de distintos organismos de emergencia y apoyo. Según Enrique Cárcamo, director de Seguridad Pública, las características del terreno han complicado las tareas de rastreo debido a la presencia de bosque nativo, quebradas y geografía compleja en dificultar el desplazamiento de los equipos. Por instrucción del fiscal local de Quillón, durante la jornada se incorporará la unidad de rescate acuático terrestre URAT de Osorno con el objetivo de reforzar las labores de búsqueda y ampliar la cobertura del operativo también de la zona.
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1: A esta hora presentamos el informe del tiempo, lo vamos a la región de Los Lagos. A esta hora tenemos una condición actual de 11 grados nublado. Para este día miércoles 17 tenemos una mínima de 0, una máxima de 10 grados nublado, variando a despejado. Para este día jueves 18 tenemos una mínima de 1 grado, una máxima de 10 grados nublado a parcial. También revisamos el informe del tiempo en la provincia de Llanquihue. A esta hora tenemos una condición actual de 9 grados nublado. Para mañana 17 de junio tenemos una mínima de 2, una máxima de 9 grados nublado. Para este día jueves 18 tenemos una mínima de 5, una máxima de 11 grados nublado y chubascos. También revisamos el informe del tiempo en la provincia de Chiloé. A esta hora tenemos una condición actual de 10 grados nublado a parcial. Para mañana 17 de junio tenemos una mínima de 0, una máxima de 11 grados nublado y chubascos débiles. Para este día jueves 18 de junio tenemos una mínima de 4, una máxima de 11 grados, nublado y chubascos. Bueno, se está presentando.

0: dando un informe del tiempo a esta hora de la tarde. Y hasta aquí llegamos con la revisión de las noticias para este día martes 16 de junio. Continúa la programación de Radio Acogida. Buenas tardes.
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2: ¿Cómo están? Bienvenido a nuestro servicio de avisos y de mensajes. Se necesita ubicar a don Jorge Arriagada Cerón y a su familia. Ellos estarían viviendo en la comuna de Los Muermos. Quien lo ubica es don Luis Reynoso, de la ciudad de Los Andes. Si alguien conoce o está escuchando a don Jorge, pueden comunicarse a Radio Acogida para darle más antecedentes.
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1: Una nueva hora en Radio Acogida.
2: Son las 14 horas y 3 minutos.
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2 de la tarde, 14 minutos con 14, a esta hora aquí en la Rita Acogida. Oiga, ¿se acuerda que ayer hablamos de los Luchitos y Rafael? Bueno, Marcio y los Charros.

Ahí estaba esa buena canción de Pídeme la Luna de los Super Charros. A esta hora, 4 de la tarde, termina el programa del día. No lo olvides, a las 4 de la tarde, todos los días de 2 a 4, te acompañamos con la mejor música ranchera mexicana, 101.3, 92.1, siempre junto a usted.

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1: Radio Acogida indica la hora.
2: Son las 14 horas y 29 minutos.
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Oiga, son las 2 de la tarde ya con 38 minutitos, 2 de la tarde con 38 aquí en la Red Acogida, en este día martes 16, Aurelio de Onomástico en esta oportunidad, Aurelio.

de la tarde con 49 minutos, 2 de la tarde con 49, a esta hora aquí en la red acogida, 101.3 y 92.1, donde quiera que usted se encuentre, ¿eh? Compartiendo la buena música, compartiendo con cada uno de ustedes aquí en la 101.3. Vamos con nuestros auspiciadores, por supuesto, que hacen posible estar en esta oportunidad. ¿Sabe por qué? 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Vamos con música a esta hora.

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2: Son las 14 horas y 59 minutos.

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3 de la tarde con 15, 3 con 15, 3 con 15, estamos en vivo a esta hora. Oye, temas solicitados a esta hora por nuestra amiga Ruth. Esto es Los Diamantes de Pura Pela, aquí en Acogida.

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1: Radio Acogida indica la hora.
2: Son las 15 horas y 29 minutos.
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25 minutos, 3 de la tarde con 54, todavía no, todavía casi falta. Vamos con música a esta hora, ¿les parece? Vamos a bailar, disfrutar, ya despidiéndonos lentamente aquí en Acogida.

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2: Son las 15 horas y 59 minutos.
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0: 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Tenemos un llamadito, vamos a ver a quién tiramos huesito, a ver a quién oriento. ¡Aló! Que Dios bendiga, ¿con quién hablo?
6: Gracias, Jimena.
7: Gracias, hermana mía. Sí. ¿De qué lugar se comunica?
6: Iquique.
7: Gracias, al norte lindo de Chile. Su fecha de nacimiento, por favor.
6: ¿Perdón?
7: La fecha tuya.
6: 17 de febrero.
7: ¿De qué año?
6: 62.
7: Quiero que por favor me escuche, le voy a orientar. No vaya a poner altavoz. Escúcheme con atención. Vamos a mirar unas cartas y pidamos a través de tu fecha que se abran las tres puertas más importantes. ¿Qué? La salud, el dinero y el amor. Son las energías vivas de Dios Padre. Regáleme un minuto, mamá, para que yo le pueda orientar. ¿Correcto? Las primeras cartas que estoy viendo me están mostrando de una unión que lucha, de un hogar que ha estado en mucha dificultad, hermana mía.
6: Sí.
7: ¿Es así o no es así?
6: Exacto.
7: ¿Cuánto lleva de unión usted con esta persona?
6: 6 años.
7: Que Dios me le bendiga.
6: Amén.
7: Y le voy a decir que hay amor, si no, no estuvieran tantos años juntos.
6: Ajá.
7: Pero hay envidias, hay envidias en la relación, enemigos ocultos. Hay personas muy de acuerdo que estén juntos, pero hay otros que desde el inicio de la relación los han querido ver separados.
6: Uh-huh.
7: Están muy alejados, se quieren, pero están alejados como pareja y distanciados hasta en la misma intimidad. Esa energía bonita se ha perdido lentamente.
6: Uh-huh.
7: Le voy a decir, hermana mía, que usted tiene que luchar lo que quiere, es mi consejo. Luche lo que quiere, luche esta relación porque está siendo bien correspondida. Hágala fuerte porque ustedes dos pueden llegar muy lejos. Lo que pasa es que hay envidias y las envidias bloquean. No solo usted ha venido mal en la parte sentimental con ese hogar, han venido mal económicamente. Salud se ha perdido porque últimamente se ha notado cansada, ha notado hasta aburrimiento, tristeza, comienzos de depresión. ¿Lo ha notado?
6: Sí.
7: Todo esto hay que alejar, hay que limpiar la casa donde vive, armonizar el hogar. Quiero regalarle los elementos de vida. ¿Sabe cuáles son los elementos de vida? El paquete Putumayo. Si usted me los recibe, se los regalo porque yo sé que usted usa estos elementos con fe en Dios y va a florecer, va a servir, va a ser fuerte el hogar. Hay personas de la misma familia que critican y murmuran de su hogar y lo han cargado con malas energías. Yo quiero que se proteja con estos elementos porque son elementos que me le van a dar fuerza y salud. La voy a esperar, hermana mía, en que Dios me permita darle estas cositas. Si no se las hago llegar, se las entrego personalmente. Pero esté atenta porque yo le devuelvo el llamado, ¿correcto?
6: Bueno.
7: ¿Le hablé con verdad?
6: ¿Perdón?
7: ¿Le hablé con verdad?
6: Sí, sí, de todas maneras.
7: Yo le agradezco la confianza que nos brinda. Gracias por ese minuto de su tiempo. Hasta pronto, hermano.
6: Igual, bendiciones.
7: A usted, gracias.
0: 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Dios bendiga. ¿Con quién hablo?
8: Con Luis Benavide.
7: Amigo Luis, dando gracias, Tarcicio. ¿De qué parte me está llamando?
8: De Talca.
7: Dios bendiga la sintonía linda. ¿Cómo le ha parecido el programa de la televisión?
8: Mire, lo vi ese día y llamé para saber cómo es la cuestión, porque como le contaban a otras personas.
7: Escúcheme bien, hoy Dios le socorrió y vamos a orientarlo. Dame la fecha de nacimiento.
8: El 18 de noviembre.
7: Sí.
8: De 1966.
7: Ponga en su mente, en su corazón, su vida, su familia, su hogar. Ponga a sus seres queridos. Déjeme, yo abro tres puertas aquí a través de las cartas que representan la salud, el dinero y el amor. ¿Correcto? Y lo que yo vea acá, mi obligación es de hablarle con la verdad. Lo primero que lo veo estancado, amarrado, impedido para salir adelante. Una suerte marchita no de ahora, una suerte marchita que viene de años atrás. Se han cerrado las tres puertas importantes, especialmente la parte económica, la parte laboral, porque de tantos años de lucha, lo que hoy tienes es prácticamente nada. ¿Es verdad o es mentira, hermano mío?
8: Sí.
7: Ha trabajado tanto y hoy se siente decepcionado porque no tiene un ahorro para su vejez. ¿Es verdad o es mentira?
8: Sí.
7: Sentimentalmente también cruzado. Hay amor, el amor de la familia, el amor de los hijos. Hay gente que te quiere mucho, pero usted se siente solo. Hay momentos de depresión también. O dígame si le estoy mintiendo lo que me hablan el tarot chamánico.
8: No.
7: Hay ataduras del pasado, hay amarres a su suerte. Usted debería estar muy bien, porque su suerte es bonita, pero se la marchitaron, se la arruinaron desde el pasado. Quiero regalarle el paquete Putumayo. Quiero que abramos las tres puertas, salud, dinero y amor. Y si hay cosa mala, vamos a poner a la mano de Manitú, Dios del cielo, porque él es el que aleja todo lo malo, ¿correcto? Estos elementos se los envío, se los regalo, porque yo sé que el que amor siembra, amor cosecha. ¿Me los recibe con cariño?
8: Sí.
7: Y le voy a comunicar de una atadura que viene del pasado, cuando tenías una unión bella, cuando había una suerte bonita. Desde allí vienen cosas malas. Le voy a devolver un llamado. Si no es en el transcurso del día, si no es ahora, en el transcurso del día le llamo, pero le voy a sacar de la duda y vamos a saber lo que está pasando, ¿correcto?
8: Ya.
7: Le tomo nota exacta y le envío estas cositas porque yo sé que le van a servir. ¿Le gustó el llamado?
8: Sí.
7: Gracias a la confianza que me brinda, y no se conforme con el llamado, a levantar esa mala suerte, a recibir el paquete Putumayo. Bendición, gracias por su atención.
8: Ya, gracias a usted.
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7: 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Llegamos a la final de la mensajito. Recuerdo, sigo orientando porque el programa ya termina, pero yo sigo hablando por la teléfona. ¿Usted qué quiere hablar en privado? Si contesta la secretaria, yo le devuelvo el llamado, Guerrero, déjeme la dato. Que Dios bendecirá, Guerrerito del Alma.
9: 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Shushatukuna Kanchi, Pachamamata.

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2: Son las 16 horas y 29 minutos.
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4:41, 4:41, te acompañamos aquí en la tarde para todos, para que vayan compartiendo, reaccionando. Siempre es un placer de poder compartir con ustedes donde quiera que se encuentren en esta jornada de la tarde. Día martes helado, pero no tanto, no tanto como los días anteriores. El día, como lo hablábamos ayer, el día sábado, bueno, ayer igual estuvo bastante helado, y ha sido la tónica, ya vamos a ir con el informe del tiempo el día en un rato más, para que vayamos viendo cómo se nos viene preparando las heladas en nuestra comuna, a nivel, en gran parte de la provincia.

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2: Son las 16 horas y 59 minutos.
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1: Lo sigue la Unión Española con 22, Recoleta con 22, Magallanes con 22, Copiapó con 22. Es decir, de que si pierde un partido más y se dan los resultados, puede quedar hasta en el lugar número 12 de la tabla. Si el campeonato de la primera B finalizara hoy día, descendería Ranger. Oiga, Ranger es una de las peores campañas de la historia del fútbol chileno. Escuchaste bien, de la historia del fútbol chileno. En 15 partidos, en un total de 45 puntos. ¿Cuánto cree usted que tiene el cuadro de Ranger? A ver.
2: Estarías bailando hasta conmigo, no como amigos, ey. No te va a tratar como yo, no te va...
1: Tiene tan solo 3 puntos. Sí, 3 de 45.
2: Con esta gana que tengo yo.
1: Y no ha ganado en 15 partidos. Tiene 2 empates, perdón. Tiene 12 derrotas y tan solo 3 empates. No ha ganado en este campeonato aquí en la primera B. Imagínese, pues, ¿eh? Imagínese. Realmente sorprendente la campaña de el cuadro de Ranger de Talca. Y sabe, bueno, Puerto Montt lo derrotó por 1-0. Oiga, son las 5 de la tarde con 9 minutos, algo de deporte también a esta hora de la tarde, vamos con música a esta hora.

Oiga, 5 de la tarde con 15 minutos. Oiga, nos avisan comerciantes de la comuna de Los Muermos, atención, que andan personas ingresando a robar a diferentes supermercados, negocios de la comuna de Los Muermos, para que tengan precaución. Se desconoce la cantidad de personas que andan, pero precaución, porque nos informan que andan con bolsos grandes. Así que ahí, para todo el comercio que nos está escuchando a esta hora, han entrado a diferentes lugares de nuestra comuna hace unos momentos atrás, hacia, por ejemplo, el supermercado Aguas Azules, entre otros supermercados. Así que para que tengan mucha precaución a toda la gente. Ya está avisado a Carabineros, ya está en conocimiento de esta situación, andan haciendo patrullajes correspondientes, así que es lo que está ocurriendo a esta hora. Aparentemente serían tres personas, dos mujeres y un hombre, el cual ingresan a los diferentes supermercados, negocios con bolsos grandes, para que tengan la precaución necesaria los propietarios, trabajadores, que no, yo sé que nos escuchan mucho por Supermercado Asia, Supermercado Aguas Azules, Supermercado Molinillo, que siempre nos escuchan, también en las galerías, para que tengan ahí precaución. En general, fruterías por el centro, que también nos escuchan, así que tengan precaución, por favor. Avisar de inmediato a Carabineros si ven algo sospechoso, pero la información que llega a la radio a esta hora, en este día martes 16, es que son tres personas que andan con bolsos grandes, para que tengan información y para que tengan ahí, ojo, estén atentos y atentas a lo que esté ocurriendo. Esto me lo informaron recién, hace escasos segundos atrás, y nosotros, por supuesto, lo damos a conocer a través de la radio para que tengan precaución a todos nuestros auditores y auditoras, por supuesto. Para eso estamos, para informar y para prevenir a la gente que nos escucha a esta hora de la jornada. Tengan precaución, amigos, precaución, amigas, a esta hora.

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1: Son las 17 horas y 29 minutos.
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1: 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Seguimos con música a esta hora. Sí, pues vamos de inmediato con canciones a esta hora que nos sintonizan a esta hora. Un gustazo, 5 de la tarde con 39 minutos, 5 de la tarde con 39.

0: 5 de la tarde, 48 a 5:48. Qué buen, oiga, qué mejor que estar escuchando a Chayanne a esta hora. Qué buena, Chayanne en la música. Estamos en vivo. En vivo, en vivo. Felices de poder compartir. Y mejor que, más que felices, que estamos en plena. Ya está bien que Chile no clasificó al mundial. Pero para los hinchas futboleros.
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0: Oiga, se nos viene otro partido en minutos, ¿ah? Sí, pues se nos viene en minutos más fútbol. A las 6 de la tarde, Irak versus Noruega. A las 6 de la tarde. Y el estreno que yo creo que más de alguno nos está escuchando a esta hora y lo va a ver. Estoy seguro de eso, estoy seguro. Lo va a ver con nosotros porque juega nada más ni menos que Argentina versus Argelia a las 21 horas, sí, a las 9.
1: Baila, nena,
0: es el estreno, es el primer partido del último mundial.
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0: De el que para muchos es el mejor de la historia. Lionel Andrés Messi. Y mañana a la 1 de la tarde.

a su similar de Senegal. Y ahora, a las 6 de la tarde, en 10 minutos más, Irak versus Noruega. Luego es el turno del grupo J, donde se enfrentará Argentina versus Argelia. Y a las 12, pero no sé si es a las 12 de hoy día o a las 12 de mañana. El que dice 12 a.m. Entonces debe ser hoy día. A las 12, Austria versus Jordania, como el partido más random de la fecha. Y el día de mañana, mañana es el turno del grupo K, donde enfrentará a Portugal versus el Congo a la 1 de la tarde. A las 4 de la tarde, el mejor partido, Inglaterra versus Croacia a las 4, a las 7 mañana, Ghana versus Panamá, y a las 10 de la noche cierra el primer grupo, el primer partido de la fase de grupos, Colombia versus Uzbekistán, a las 10 de la noche. Así que ya lo saben, amigos, ya lo saben, amigas. Y luego nuevamente comienza el día jueves la segunda fecha del campeonato. Todo eso y mucho, pero mucho más, no se lo pierda, pues. El fin de semana hay buenos partidos, porque claro, hay muchos que trabajan los días de lunes a... y que no pueden ver los partidos en el día. Lamentablemente, para nuestro país, los partidos de este Mundial son todos a la 1, a las 4, a las 3, a las 6, donde muchas veces son horarios de trabajo. Y es por eso que hay mucha gente que nos pregunta, oye, ¿qué partido hay el sábado o los fines de semana? Bueno, el día sábado, este sábado, a la 1 de la tarde, Holanda o Países Bajos, como usted quiera, versus Suecia. A las 4 de la tarde, Alemania versus Costa de Marfil. Y a las 8, Ecuador versus Curazao, el sábado. El día domingo, para que usted pueda ver partidos también. El día domingo, si usted quiere, amigo, bueno, ahí van a haber partidos, algunos simultáneos. Por ejemplo, el de Túnez versus Japón a las 12. Y también el día domingo a las 12, España versus Arabia Saudita. Luego tiene toda la tarde para ver fútbol. Nosotros, el día domingo fue puro fútbol, puro fútbol. El domingo a las 3 de la tarde, Bélgica versus Irán. A las 6 de la tarde, Uruguay versus Cabo Verde. Y cierra la jornada Nueva Zelanda contra Egipto a las 9. Ahí nomás también, no hay. Y el día... el otro lunes se viene bueno. El otro lunes juega Argentina, juega Francia, juega Noruega. Buenos partidos. Ya, amigos míos, vamos con música a esta hora de la tarde, 5:54.

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2: Son las 17 horas y 59 minutos.
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1: Oiga, son las 6 de la tarde con 17. 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Hoy día hablaremos de un tema muy importante como es la... A ver, acá lo tenía. Se me fue la esterilización y castración. Así que para que estén atentos y atenta nomás a Radio Acogida FM.

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1: Son las 18 horas y 29 minutos.
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1: Es muy parecido, no es que uno se utilice en hembra y el otro en macho. Ya. La castración es más que nada la parte técnica de sacar testículos y sacar ovarios y útero. Ya, la esterilización ya más es un tema global que abarca ambas cosas. Entonces, en veterinaria más que nada hablamos como la castración quirúrgica.
2: Ya.
1: Ya, que es para hembras o para machos.
2: Claro.
1: Ya, pero finalmente nos referimos como a lo mismo. Uno más técnico, otro más lindo para que suene más lindo para la gente.
2: Ahí está entonces la diferencia entre los ambos términos, que es importante. Además, el procedimiento quirúrgico seguro y habitual.
1: Exactamente. Como médicos veterinarios, nosotros estamos habitualmente haciendo castraciones y esterilizaciones, y es uno de los procedimientos que normalmente uno lleva a cabo en la clínica diaria. Es un procedimiento bastante seguro, sobre todo cuando se realiza a edades más cortas. Ya, por ejemplo, tengo incluso perritas de 11 años que la gente ha querido esterilizar porque han presentado problemas relacionados justamente al tema hormonal. Y aquí vamos a abarcar un poquito más adelante el tema hormonal, porque mucha gente piensa que inyectándole hormonas de manera cada 6 meses a las perras, por ejemplo, para evitar el celo o la gestación, esto va a disminuir y van a disminuir los problemas. Y
2: no,
1: todo
2: no había,
1: lo contrario.
2: No había
1: escuchado. Sí, hay hormonas que efectivamente se venden. Yo personalmente y muchos veterinarios no la recomendamos, porque en realidad trae más problemas que beneficios. Una sola dosis de esas hormonas puede provocar piometras, que son pus en el útero, o tumores de glándulas mamarias a largo tiempo. Y esto obviamente la gente no lo toma en cuenta hasta cuando les pasa. De hecho, justamente es como, por favor, no use hormonas, me pasó con una Rottweiler, no use hormonas porque bla, bla, bla, bla, bla, y pasó. ¿Y qué pasó? Que llegó con una panza enorme a la clínica porque tenía una piometra. Así que ahí cirugía de urgencia. ¿Y qué pasa? Que al final una cirugía de urgencia por piometra le sale mucho más costoso que la esterilización.
2: Estamos conversando con Valeria Guzmán de Servipet, quien es médico veterinario, médico, además que hace cirugías.
1: Exactamente, médico cirujano, porque obviamente hice mi diplomado en cirugía y ahora vamos por otras cositas además.
2: Exactamente. A lo largo, Vale, hagamos un entre paréntesis, también te ha ido capacitando en diferentes lugares de nuestro país, entre paréntesis también, para que la gente sepa también.
1: Sí, obviamente viajar continuamente a Santiago, o sea, hay todo una inversión detrás de estos estudios, que no son financiados por nadie, son financiados por recursos propios, en los viajes y todo eso, pero más que nada, ¿por qué? Por las prácticas, porque yo pudiera estudiar online y es súper fácil, pero la práctica es lo que finalmente a mí me da la seguridad para poder entregar la seguridad al tutor de que su mascota va a estar en las mejores manos.
2: La práctica hace al maestro.
1: Exactamente.
2: No sé si se... No, sí, es verdad.
1: Es verdad.
2: Cambiando un poquito ya, hablamos entonces de la definición de la diferencia entre ambos términos, el procedimiento y lo demás anteriormente. Ahora nos vamos a algo importantísimo. ¿Por qué? Porque el tema de la esterilización y castración tiene unos beneficios, pero que son gigantes, tanto para la hembra como para el macho.
1: Exactamente. Mira, justamente lo que estábamos hablando. En las hembras, esterilizar evita varias enfermedades. Dentro de esas está la piometra, ya lo que habíamos hablado, que es pus en el útero. Ya, disminución de los tumores mamarios, o sea que a una esterilización a temprana edad disminuye la posibilidad de tumores mamarios. De hecho, ahí hay estudios de que si uno esteriliza antes del primer celo, la posibilidad de tener tumores mamarios es casi nula. Pero si van pasando varios celos y después, no sé, de 3-4 años yo esterilizo, hay más posibilidades que posteriormente tenga tumores mamarios. Además de esto, por ejemplo, pasa muy habitual de que previene gestaciones no deseadas o preñeces no deseadas. Y aquí hay un tema muy importante, porque muchas veces dejamos a la perrita chiquitita que nunca salió de la casa porque nunca la sacan a pasear, y nunca la quisieron esterilizar por lo mismo, porque me dicen, no, es que no tiene contacto con perros de afuera. No, porque cuando está en celo siempre la mantenemos encerrada. Pero ¿qué pasó? Que justo se arrancó y fue cubierta por un perro gigante.
2: Claro.
1: ¿Qué va a pasar aquí? Que lamentablemente esa perrita, los perritos, van a ser casi al tamaño de esa perrita cuando nazcan, y por lo tanto igual se provoca parto distósico, o sea, que la perrita no pueda parir.
2: Claro.
1: Y muchas perritas mueren por lo mismo con los cachorritos adentro. Entonces, aquí no va por un tema de que uno quiera esterilizar como loco y hacer una cirugía, no. Es un tema netamente de cuidados, principalmente para la mascota.
2: Aquí, bueno, toda esta situación en general, ¿qué podemos decirle a la gente? ¿Quién con todo este tipo de cosas que estamos hablando de los contras, ¿quién sufre más, el macho o la hembra?
1: Mira, es que miti mota, pero la hembra sufre en silencio, porque déjame decirte que hay piometras, que son pus en el útero, que son a cervix cerrado, que en este caso, por ejemplo, la perra puede cursar con una gastritis, con dolor abdominal, y no basta con eso, sino que hay que hacer exámenes complementarios. Y muchas veces llegan a destiempo, y mucho no hay que hacer, no se puede hacer. Y hay perritas que tienen la fortuna de llegar con piometras a cervix abierto, y uno puede ver cómo sale el flujo por medio de la vulva.
2: Ya.
1: Entonces ahí uno dice, esto es piometra, vamos al pabellón.
2: Ahí estamos hablando de los beneficios de las hembras, pero ahora vamos a los machos. ¿Cuáles son lo que sirve para beneficiar a tu mascota macho?
1: Macho. En el caso de los machos, tanto perros como gatos, se previene principalmente los tumores testiculares, porque si bien el tema hormonal es muy normal dentro de los machos, puede ocurrir que haya algún desorden hormonal, y dentro de esos desórdenes hormonales, o ya con la vejez, salgan tumores testiculares, problemas de próstata, los perritos ahí no pueden defecar, les cuesta mucho, dejan de comer, y menores conductas de escape. Y esto obviamente conlleva a que los perritos no se peleen con otros perros, que no lleguen mordidos, incluso perritos llegan tan lesionados que lamentablemente fallecen producto de jaurías de perros que luchan por este tema de quién se aparea con la perra, que anda en celo por ahí.
2: Exacto, y aparte cuando ocurre esas situaciones, pasa que lleno de perros detrás de la perra, lamentablemente, sí. Por las calles, cuando ha visto, todos creo yo alguna vez hemos visto que hay una perrita que arranca y sí. Todos los perros detrás, que es realmente a veces muy pero muy impresionante ver esa situación, y me imagino cómo debe sufrir también la perrita con toda esta situación.
1: Y la perrita y todos ellos que finalmente se muerden y se colocan como chicle entre ellos. Sí. Yo he visto de repente cosas muy espantosas. Entonces, la verdad es que esterilizar trae varios beneficios, y no solamente de la salud, sino que también conductuales. Por ejemplo, en el caso de los gatos, disminuye el marcaje. Este gatito que de repente empezó a orinar en lugares que normalmente no orinaba, no sé, por la cama, el sillón, afuera del arenero, todas estas cosas se pueden prevenir castrando desde los 4 meses de edad en el caso de los machos. Además, se evitan las peleas de los gatos. Los gatos pelean mucho justamente por quién aparea la gata, y lamentablemente los gatos cuando se muerden, siempre lo digo en consulta, provocan lesiones muy chiquititas porque los colmillos son muy pequeños. Entonces esta herida se cierra, pero por dentro quedan todas esas bacterias de la boca, se infectan, se forman los abscesos. Al final muchas veces le sale más caro pagar un procedimiento quirúrgico por el absceso que por la castración. Entonces, en ese caso, es mejor la castración. La disminución de las fugas.
2: Ya.
1: También, es que los gatitos se arranquen, y con eso también evitar los atropellos, que de repente lo encontremos ahí en la calle atropellado, que de repente los pesquen los perritos, y la reducción de las conductas asociadas al celo, o sea, que aúllen en la noche, que los gatos en este caso empiecen con esos ruidos feos, como que estuvieran llamando al demonio en la noche.
2: Sí,
1: entonces...
2: No dejan dormir,
1: las peleas para allá, para acá. Entonces, todas estas conductas se pueden disminuir con el tema de la castración.
2: Todo eso y mucho más todavía, también que la gente que nos escucha y nos sintoniza a esta hora, estamos hablando de la esterilización y de la castración, hablamos de los beneficios conductuales. ¿Cuál es la edad recomendada y la evolución veterinaria que se le puede decir a la gente que nos escucha y a lo mejor lo quiere intentarlo?
1: Mira, esto depende, generalmente es a partir de los 4 meses de edad que uno puede esterilizar, tanto en caninos como en felinos. Ahora, hay un tema también que está muy relacionado al tamaño del perrito. Por ejemplo, perros de raza grande, yo siempre les sugiero esperar hasta después del año, que pase 1 o 2 celos, porque también este tema hormonal está muy relacionado con la función hormonal tanto de la tiroides, de las glándulas adrenales, y también la osificación ósea. Y los perritos de raza grande generalmente sufren de temas osteoarticulares.
2: Ya.
1: Y las hormonas también cumplen su función importante en el desarrollo osteoarticular. Así que cada caso, en este caso de las perras grandes o de raza grande, hay que ir evaluándolo según la condición de salud, tamaño, raza y todo eso. Pero generalmente, si se quieren evitar este celo, sabiendo todos los problemas que puede conllevar esterilizar temprano a una perra o un perro grande, se puede hacer desde los 4 meses, ¿ya?
2: Ahí está entonces también entregándole la edad sugerida y la importancia de la evaluación previa es muy importante.
1: Exactamente, siempre una evaluación previa para determinar los riesgos. Perras obesas generalmente no se operan porque obviamente están mucho más grasientas por dentro y literalmente es así. Ya. Mucha gente no lo cree, pero realmente es así. Perras en celo generalmente los veterinarios no operan porque los riesgos son mayores, sobre todo en el caso de que el útero está muy grande, hay mayor sangrado. Yo, por lo menos en mi caso, yo sí opero. Ya yo opero perras en celo dándole todas las indicaciones y todo lo que pueda pasar posterior y obviamente ser mucho más cuidadoso en los cuidados posteriores. Y también opero...

0: Se puede llevar con el tutor o la tutora.
1: Exactamente. Por eso es medio enredado el tema y yo sé que tenemos poco tiempo para explicarlo, sí, pero siempre es bueno que frente a cualquier duda, frente a cualquier consulta que tenga, vayan a la clínica, hagan las preguntas correspondientes. Por estas consultas generalmente no se cobra nada, a lo menos que usted vaya a consulta médica con su paciente. Estas consultas que son más generales, de información y todo eso, eso no se cobra. Ya. Siempre es bueno estar informándose, y yo de verdad le agradezco a los tutores que van de repente a la clínica solo a informarse, que son cosas muchas veces para muchos tan banales, pero que es importante poder aclararlo.
0: Exactamente, porque hemos conversado acerca de la edad recomendada, los beneficios, y ¿te parece que vayamos con los mitos frecuentes?
1: Sí, exactamente.
0: Los mitos frecuentes para ir avanzando, porque de verdad que estamos un poquito harto atrasados, sí. Pero es por eso mismo, porque hay tantos temas de que podemos conversar acerca de esta situación, que muchas veces se nos hacen muy difíciles de poder llevarlo. Pero los mitos frecuentes, ¿debe tener una camada antes?
1: Mentira, ese es un mito real. Anteriormente era así, se recomendaba, pero los estudios avalan que no es necesario que las mascotas tengan una camada para poder esterilizarse. Se pueden esterilizar antes incluso del primer celo, antes de tener una camada, desde los 4 meses.
0: Antes, entonces, eso es importante. ¿Se pondrá triste?
1: No, generalmente mucha gente me pregunta esto también relacionado como a la maternidad. Como que, es que mi perro no va a poder ser mamá, entonces se va a colocar triste. Claro. No, ellos en realidad nunca añoran la maternidad como muchas veces las personas sí lo hacemos. Ellas pasan por un proceso, obviamente, de que se operan y es como que la vida continúa. Sí vemos que en este caso hay perritas que cuando, sobre todo las perritas y las gatitas, que cuando son mamás tienen este tema de el apego, pero es porque lo desarrollan después de ser mamás.
0: Ok. ¿Engordará sí o sí?
1: No, es el tema de aumentar de peso siempre está relacionado con el tipo de alimentación, cómo se alimenta la mascota y además dependiendo de la actividad física que tenga.
0: ¿Perderá su instinto de protección?
1: No, puede cambiar el instinto como de ser más agresivo, porque la agresividad se relaciona mucho con el tema hormonal, sobre todo en los machos. Ya. Entonces, macho puede ser menos complicado con el tema de su carácter, pero no cambia este tema de la protección.
0: ¿Cambia su personalidad?
1: Tampoco. Esto netamente, bueno, dicen que se colocan flojos, pero netamente porque incluso suben de peso, porque la gente le sigue dando, típico de que rellenan el plato, se lo dejan todo el día y el animalito va comiendo, o se come todo de una o lo va comiendo como a distintos tiempos. Pero este tema de la personalidad, de cambiar, de ser más sedentario, va muy relacionado con el tema de la obesidad.
0: Los cuidados pre y posteriores, que son muy importantes cuando uno va a llevar a su mascota a la esterilización o castración, son los siguientes.
1: Ayuno principalmente en ambas especies, canino y felinos, pero tenemos en la clínica protocolos, por ejemplo, de que los gatitos puedan comer antes de la cirugía y no va a haber ningún problema.
0: Ya.
1: ¿Ya? El manejo del dolor es súper importante mediante los fármacos que siempre como médicos veterinarios dejamos indicado para la casa. Además, el uso de collar isabelino o de la fajita posoperatoria, que en el caso de nosotros, por ejemplo, la incisión es muy pequeñita, muy chiquitita y no dejamos puntos por fuera, por lo tanto, generalmente no es necesario en los operados en la clínica. Y reposo sin controles, esto es súper importante porque hay que considerar que igual es un procedimiento donde es a abdomen abierto. Entonces uno llega a abdomen y hay que tener cuidados y controles en el caso de ser necesario.
0: Vamos a pasar el tema de la esterilización y el One Health, que es importante también, el bienestar animal, por ejemplo.
1: El bienestar animal, la disminución del abandono, lo que estábamos hablando sobre la sobrepoblación de perros, que en realidad es más que nada una irresponsabilidad de nosotros mismos. Hay menor impacto ambiental en el sentido de que no sobrepoblamos o no se aparean tanto y no andan perritos en la calle, en jaurías, etcétera, y no se comen, por ejemplo, atacan a los animalitos del campo, los de granja, etcétera. Y mejor convivencia entre las personas y los animales. Por lo mismo, porque al haber jaurías de perros, como que ellos se potencian en realidad y esta conducta pasa hasta los humanos.
0: Claro.
1: Cuando hay muchos humanos, nos potenciamos ahí. Así que esas son como los puntos a tratar, sobre todo relacionados a One Health. Recordemos que One Health es un término de una sola salud, donde el animal, el humano y el medio ambiente convivimos en armonía. Y si podemos contribuir a esto continuamente, lo podemos hacer, y en este caso específicamente con la esterilización.
0: Todo esto es muy importante. A ver, nos quedan un par de minutitos. porque la invitación para la gente es informarse, pero no informarse por ChatGPT o no informarse por Géminis, para lo que utilizan iPhone, sí. Pero en general, a grandes rasgos, aquí tenemos que ser siempre

0: inteligentes, con los médicos veterinarios, que son los que saben.
1: Exacto.
0: Muchas veces la tecnología, aquí tocamos otro paso, pero muchas veces le hacemos caso a una inteligencia artificial que tiene muchas informaciones, pero estamos claros, que ayuda mucho, estamos claros.
1: Exacto.
0: Pero muchas veces cuando pasa con las mascotas, por ejemplo, ellos sacan una idea, pero no es lo que realmente o lo que puede ver una veterinaria o un veterinario. Entonces eso es importante, la importancia de la prevención, lo que veníamos conversando y lo que, no sé, llevamos varios meses haciendo el programa, ¿vale? Pero
1: sí,
0: vamos a ser siempre enfáticos en lo mismo, en la importancia de la prevención.
1: La prevención sobre todo, y no solamente la prevención ayuda al animalito, sino que también incluso, yo siempre lo he dicho, ayuda al bolsillo de las personas, ayuda a los bolsillos de quien tienes las mascotas. Créanme que cuando ya, no sé, por ejemplo, no esterilizan, después le sale más caro mantener una camada con 10 gatitos o con 10 perritos y estar después desgastándose en buscar familias de, claro, quienes los adopten, estar ahí pensando, chuta, estará bien, de repente enterarse que salió un atropellado. Entonces, al final son más los beneficios de la prevención que después cuando ya está la embarrada, digámoslo así, y hay que poner pecho a las balas, buscar camada y afrontar la situación.
0: 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Por ejemplo, ¿cuál es el principal beneficio de esterilizar?
1: No solamente beneficio de salud, sino que también de conductas. Por ejemplo, evitar enfermedades, temas conductuales, que los perritos o gatitos se fuyen, etcétera.
0: ¿A qué edad se recomienda hacerlo?
1: Desde los 4 meses de edad ya se puede esterilizar, pero siempre con evaluación médico-veterinaria previamente.
0: ¿Es una cirugía riesgosa?
1: No, es de muy bajo riesgo. Obviamente todo procedimiento tiene su riesgo, pero en este caso, como es una cirugía ya de rutina, el riesgo es mucho menor.
0: ¿Cuánto demora la recuperación?
1: Más o menos entre 7 a 10 días. Depende de cada paciente en realidad, y hay pacientes que de repente son súper a largo, entonces andan ahí muriendo después de la cirugía.
0: ¿Los gatos cambian su comportamiento?
1: Sí, sobre todo la conductual, que ya dejan de orinar, dejan de arrancarse, dejan de pelear incluso.
0: ¿Por qué es importante para el control de la población?
1: Porque así evitamos la sobrepoblación y que muchas veces nosotros como seres humanos adoptemos perritos chicos y cuando ya crezcan, sobre todo los botemos afuera a la calle y estos se sigan reproduciendo.
0: ¿Cómo contribuye One Health en todo esto?
1: Obviamente porque One Health ayuda a entender de que somos todo una sola salud. Animales, ambiente y en este caso los humanos.
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0: Ahí estaba entonces el programa de Servipet el día de hoy. 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Gracias a toda la gente que nos estuvo escuchando. Ya vienen avisos y mensajes.
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0: Así es, porque bienvenidos y bienvenidas a la segunda edición de Avisos y Mensajes. La Corporativa Regional Eléctrica Llanquihue, CREEL, informa a sus socios y usuarios que el jueves 18 del 6 del 26, entre las 9 de la mañana y las 5 de la tarde, el día jueves, se realizará una desconexión a las 17 horas. Esto es una desconexión programada del suministro eléctrico en diversos sectores de la comuna. Esta interrupción enmarca el plan de inversiones de CREEL, cuyo objetivo es ampliar y a trifásica la línea de media tensión troncal que une la zona urbana de Los Muermos con los sectores costeros de dicha comuna, permitiendo mejorar de manera sustancial la calidad y la continuidad del servicio eléctrico en zonas rurales de la comuna. Estos trabajos se llevarán a cabo durante todo lo que resta de año 2026 y implicará la realización de las desconexiones programadas mensualmente que irán afectando distintos sectores en la medida del avance del proyecto. Los trabajos contemplan, además de la ampliación de la red troncal, labores de mantención, mejoramiento de la infraestructura eléctrica que existen orientadas al aumento de la capacidad de suministro, permitiendo conectar con mayores consumos en agroindustria, lechería, turismo y mucho más. Además, mejora la calidad del servicio por mejor regulación de voltaje, menor caída de tensión, reducir la frecuencia y duración de las interrupciones durante el invierno. Los sectores afectados de la comuna de Los Muermos son Tambor Alto, Estaquilla, Caleta Estaquilla, Variante Cementerio, La Pampina, Miramar El Pescado, Guaguar y sectores aledaños. Agradecemos la comprensión a nuestros clientes por las molestias que esta interrupción pueda ocasionar y reiteramos nuestro compromiso con entregar un servicio más estable, moderno y eficiente que permita el desarrollo de nuestra comunidad. CREEL, 77 años entregando energía con sentido, hecha por y para la zona. Así finalizamos Avisos y Mensajes en este día martes 16 de junio, son las 7 de la tarde con 4 minutos. Ya viene Volviendo a Casa con Pablo Lara. Buenas tardes.
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4: Son las 19 horas.
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Hola, ¿cómo están? ¿Qué tal? Qué gusto saludarles. Muy buenas tardes. Comenzamos. Ya estoy volviendo a casa para hoy martes 16 de junio de este 2026. Como es de costumbre, como es habitual, hasta las 22 horas 10 de la noche. Nuestro WhatsApp ya está activo, disponible para que nos contacte. Más 569-652-1729. Saludos muy especiales para quienes nos escuchan a esta hora en Los Muermos 101.3. En Puerto Octay 92.1, en Puyehue 100.9, en www.radioacogida.cl y para quienes nos ven y escuchan, en el canal 806 de Patagonia IP. Comenzamos este regreso a casa, este volviendo a casa, de hoy martes 16 de junio. Sean todos bienvenidos.

Son las 7 y 16, ya 19 horas con 16 minutos. En este Volviendo a Casa, de martes 16 de junio. Siempre compartiendo de buena música, datitos e informaciones. Como cada día de lunes a jueves hasta las 10. Más 569-6752-1729. Les saludamos con mucho cariño a usted que va viajando a esta hora, va ahí en el automóvil o ya terminó su jornada laboral, va de regreso a casa, saludos, ojalá que tenga una llegada ahí a su domicilio sin ningún tipo de problema. O para quienes tal vez se van desplazando a esta hora a su lugar de trabajo porque hay turnos especiales por la noche, les saludamos y que el turno que ustedes se prestan a cumplir dentro de los próximos minutos sea sin novedad al momento de la entrega. Nos puede contactar. Si quiere pedir una canción, quiere enviar un saludo, quiere reportarnos su sintonía, lo puede hacer sin ningún problema al más 569-6752-1729.

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1: Solo 7 con 21 minutos, le contamos que el alcalde de Castro en Chiloé, Baltasar Elgueta Chauquepil, visitó el sector de Rilán para supervisar en terreno los trabajos que ejecutan funcionarios del área de ornato de gestión ambiente, enfocados en el mejoramiento y la mantención de los espacios públicos en la localidad. Durante la jornada, el jefe comunal compartió con trabajadores municipales y vecinos del sector, conociendo de primera fuente las labores que se desarrollan en el lugar. Entre las acciones realizadas destacan el corte de pasto, la mantención de jardines y la reposición de plantas, tareas orientadas a mejorar la imagen urbana y generar espacios más agradables para la comunidad.

Una canción original del tremendo José José, pero en esta ocasión y la voz de Cristian Castro. Son las 7:27, ya 7 de la tarde y 27 minutos. Seguimos avanzando en este Volviendo a Casa de hoy martes 16 de junio, recordándoles que nos puede contactar al más 569-6752-1729.

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1: Radio Acogida indica la hora.
2: Son las 19 horas y 31 minutos.
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Faltan ya 24 minutos para las 20 horas. Alejandro Lerner, la música para acompañarnos en este Volviendo a Casa de hoy, martes 16 de junio. Aurelio está de onomástico. Felicidades para quienes llevan por nombre Aurelio, para quienes hoy están de cumpleaños, para quienes han celebrado algo especial e importante. Aprovechamos la ocasión, la oportunidad de brindarles y entregarles nuestros saludos. También saludamos a quienes nos escuchan en Los Muermos, 101.3, en Puerto Octay 92.1, en Entre Lagos, en Puyehue, 100.9 ahí para la provincia de Osorno y del Ranco, para quienes nos acompañan con su sintonía en www.radioacogida.cl y para quienes nos ven y escuchan en el canal 806 de Patagonia IP para toda la región de Los Lagos. Le recordamos que nos puede contactar sin ningún problema el +569-6752-1729. Nos puede ahí reportar su sintonía, puede enviar saludos, puede pedir canciones hasta las 22 horas, 10 de la noche, como cada día de lunes a jueves. ¿Saben qué? El día de hoy estuve en la capital regional, en Puerto Montt. Ahí me tocó la posibilidad de conocer a un tremendo y gran amigo, Alex. Ahí tiene un local ahí en el sector hacia el hospital, o muy cercano al hospital, ahí por unas calles intermedias. Y él nos está escuchando a esta hora. Saludos muy especiales para Alex. Gracias por estar en la sintonía de la radio. Él está disfrutando de esta programación junto a su mascota, a Enzo. Así es que ahí saludamos. Esperemos que les guste nuestra programación y que se mantengan, como siempre, en sintonía de la red Acogida.

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1: Le contamos que la vecina María Elsa Muñoz Zúñiga celebró este 15 de junio, el día de ayer lunes, sus 101 años de vida, ocasión que reunió a familiares, amigos y representantes de la municipalidad de Puerto Montt en una emotiva celebración. En la actividad participaron el alcalde de la capital regional, Rodrigo Wenreich, junto a equipos de la Dirección de Desarrollo Comunitario y la Delegación Territorial Rural. La instancia forma parte de una política municipal orientada a reconocer y valorar a las personas mayores de la comuna. Nacida en el año 1925, María Elsa Muñoz es madre de 10 hijos, de los cuales 7 están con vida. Además de contar con 11 nietos, 10 bisnietos y 3 tataranietos. A lo largo de su vida se desempeñó como mariscadora y también realizó diversas labores ligadas al trabajo de campo.

el puertorriqueño Chayanne, para acompañarnos también en este Volviendo a Casa, de hoy martes 16 de junio. Saludos muy especiales para ustedes que están ahí en la sintonía de la radio Los Muermos, Puerto Octay, en Puyehue. Recuerde, más 569-652-1729 para que nos contacten este Volviendo a Casa, nuestra compañía, como cada tarde noche, de lunes a jueves, hasta las 22 horas. WhatsApp activo, disponible para que sea parte de esta programación.

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2: Son las 19 horas y 57 minutos.
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3: ¿Cómo están? Bienvenidos a este resumen informativo de las 20 horas. Durante la tarde de este martes, el Senado despachó la ley de proyecto que aumenta el salario mínimo a 553.553 pesos. Recordemos que la iniciativa ya había sido aprobada en general la semana pasada. En esta jornada, los senadores discutieron en particular y tras su votación, el proyecto quedó listo para convertirse en ley. La Corte de Apelaciones de Santiago confirmó la condena de 7 años de presidio efectivo contra Pablo Andrés Carvajal Díaz, el entonces capitán de Carabineros. Fue declarado culpable de apremios ilegítimos calificado por disparar y dejar ciego de un ojo a Brandon González durante una manifestación del pasado 28 de octubre de 2019. En un fallo unánime, la octava sala del Tribunal de Alzada rechazó el recurso de nulidad presentado por la defensa del funcionario. Dicho recurso buscaba aplicar en su favor la ley Naín Retamal. Sin embargo, la hipótesis de legítima defensa fue desestimada por el tribunal. Y las familias que integran el Comité de Vivienda Peyu Hueche acusan presunto conflicto de interés de la Delegación Provincial de Palena al no cumplir con una orden de desalojo de un terreno tomado irregularmente y que se debe destinar a un proyecto habitacional en Chaitén. En febrero, los integrantes del comité cortaron el puente El Blanco, que une la carretera austral con Chaitén, para exigir respuesta a una solución habitacional que espera de hace 9 años. Esto derivó en que la Seremi de Seguridad en la anterior administración emitiera una orden de desalojo con apoyo de Carabineros del terreno a 4,33 hectáreas, que están tomados por los integrantes de una familia histórica de la zona. El procedimiento debía realizarse el 10 de marzo, pero no fue efectuado dado que en esa fecha la Dirección de Vialidad no habría contado, bien digo, con maquinaria, quedando la orden en espera. Una vez asumido el gobierno del presidente José Antonio Katz, los dirigentes del Comité de Vivienda Peyu Hueche insistieron con la delegación de Palena, pero todo quedó sin efecto. En cuanto a noticias, a la hora es todo. Luego a las 21 horas, un nuevo reporte informativo.
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